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0: Amigos, buenos días para todos. Iniciamos conversando el primer matutino de la región sur del país por Fabulosa 96.7, líder en su gusto musical. En su casita, doña Hilda y Luisa, buenos días.
1: Buen día, don Pedro.
0: Buen día, Víctor Cordero. Buen día, Alexis Báez. Buen día, Carlos Guerrero.
2: Buenos días.
0: Buenos días.
1: Buen día para todos.
0: Con la palabra del Señor iniciamos este espacio conversando el primer matutino de la región sur del país.
1: Lectura del Santo Evangelio según San Juan. En aquel tiempo dijo Jesús a sus discípulos: la paz les dejo, mi paz les doy. No se la doy yo como la da el mundo. Que no tiemble su corazón ni se acobarde. Me han oído decir: me voy y vuelvo a su lado. Si me amaran, se alegrarían de que vaya al Padre, porque el Padre es más que yo. Se lo he dicho ahora, antes de que suceda, para que cuando suceda, sigan creyendo. Ya no hablaré mucho con ustedes, pues se acerca el príncipe del mundo. No es que él tenga poder sobre mí, pero es necesario que el mundo comprenda que yo amo al Padre, y que lo que el Padre me manda, yo lo hago. Palabra de Dios.
0: Te alabamos, Señor.
1: Mi paz les doy. Juan 14, del 27 al 31. Hoy Jesús nos ofrece otro tipo de paz, una paz que nos enseña a vivir de una manera diferente, que se desprende de su mandamiento nuevo, el amor, que surge desde nuestro interior y nos da una alegría inmensa, una paz que nada podrá arrebatar, aunque nos arrebaten la vida, una paz que se siente dentro de nuestro corazón, a través de nuestra fe, la paz interior que nadie puede quitarnos. Nos invita hoy a buscar la paz en Jesús. Él es el único que puede darnos la paz. El mundo solo nos da tristeza y desaliento. Jesús es la verdad, es la vida, es la paz. Es nuestro camino a seguir hacia la vida eterna. Oración. Señor, danos tu sabiduría para confiar cada día más en ti, para recibir esa paz interior que solo tú puedes darnos. Amén.
0: Amén. Con la palabra del Señor iniciamos este espacio conversando el primer matutino de la región sur del país. 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Buen día, magistrado.
2: Buen día, don Pedro, Carlos, Alex y los demás en casita. Buenos días, maestra y de Sofía, Luisa, los que nos abren las puertas en las mañanitas. Y con ello vaya extensivo el saludo a todos los dominicanos que se encuentran en cualquier parte del mundo y nos sintonizan a través de las redes sociales, la red Ogalen y Tuning. Tengan todos muy buenos días. Alex, buen día.
3: Cómo no, buen día para todos aquí en cabina, en su casa, en sus vehículos, a todos los que están por la vía del celular, a todos los vanilejos, dominicanos, todos, donde quiera que se encuentren, a los amigos de la vecina isla. Buen día. Y recuerden, como digo todos los días, que estamos en todas las plataformas. Usted está donde quiera que usted esté en este globo terráqueo y usted nos encuentra allí. Fabuloso y Radio Ambiente, así que ya lo saben, estamos juntos todos. Buen día, reiterado. Víctor, vámonos con la primera página de los diarios que tenemos aquí en mesa.
2: Primera página del Listín Diario del día de hoy. La mina Romero no va. Abinader dispuso detener cualquier actividad relacionada al proyecto. Eso fue el día anoche que él decidió emitir un mensaje al pueblo dominicano. Eduardo San Lobatón, ministro de Industria, Comercio y MIPYMES, combustibles, el subsidio ya alcanza 14 mil millones de pesos. Eso lo expresó en el desayuno del Listín Diario. Salesianos, impulsan plan de educación superior. En la columna Enfoque San Juan, una decisión tomada. El peligro de los líderes. Líneas aéreas de República Dominicana en una encrucijada por el aumento del APTUR. Editorial, Forjadores de Bienestar. Alessi.
3: Por aquí tenemos el contenido de la primera página del periódico Hoy de Hoy, martes 5 de mayo del 26. Arriba, Nick, dan paliza a los Sixers. Towns incesta 17 en el primer juego. Titular principal. Presidente paraliza proyecto minero Romero en respuesta a reclamos de los sanjuaneros y medio país o el país completo. Medio Oriente, se registran enfrentamientos navales entre Estados Unidos e Irán. Sube precio del petróleo, grano a grano y DIAF, detrás de la productividad agrícola que sostiene el país. Inversión, la inversión extranjera directa sigue aumentando. Llegó a 1.536.006 millones en primer trimestre del año. Caso Llenas Aibar en libertad 30 años después. Mario José Redondo Llenas, quien a los 20 años de edad fue condenado a cumplir 30 años en prisión por el asesinato de su primo José Rafael Llenas Aibar, de 12 años, sale hoy temprano de la mañana a vivir en libertad y procurar reconciliarse con una sociedad golpeada por su delito. Eso va a ser difícil. Agropecuaria, el gobierno pignorará 8 millones de libras de pollo para evitar aumento en libra de la carne. La columna, además, la cobertura forestal de República Dominicana es de solo 42%, dice Osiris de León. Chubascos aislados en algunas provincias y calor. El doctor Miguel Aristi escribe sobre la presentación de un aporte original en psicología clínica. Y asociación advierte sobre el desorden de los usuarios de las motocicletas. Eso se está yendo de las manos, o se le fue de las manos hace tiempo a las autoridades.
4: Vamos a poner el audio.
3: Ok, vámonos con el audio de la locución anoche del presidente.
5: Buenas noches, pueblo dominicano. Este gobierno escucha. Escucha con atención, con respeto y con responsabilidad. Y cuando la ciudadanía expresa inquietudes y preocupaciones, nuestro deber es actuar con prudencia y transparencia. Por eso he dispuesto la detención inmediata de cualquier actividad relacionada con el proyecto minero Romero en la provincia de San Juan de la Maguana. Esta decisión responde a que según la ley 64-00 de Medio Ambiente y sus reglamentos, si la población rechaza de manera masiva un proyecto de esa categoría, no es viable continuarlo. Este proyecto no es reciente y su origen se remonta a concesiones de exploración otorgadas durante el año 2005 y reiteradas en el 2010. Posteriormente, en los años 2015 y 2018 se renovaron y se autorizaron estudios técnicos que permitieron definir el alcance del proyecto. En la etapa actual, bajo nuestra gestión, la iniciativa solo ha estado en fase de evaluación ambiental sin que exista autorización alguna para su explotación. Mi compromiso es con el país, con su gente y con su futuro. Que Dios bendiga a la República Dominicana.
3: Qué bien, qué bien. Permíteme, Víctor, antes de... Yo sé que tú tienes mucho porque cogiste vacaciones ayer. Tienes mucho en la gatera, en la recámara. Hay un desconocimiento total de las presas del país, de su construcción. Oigan lo que yo escuché en la madrugada de hoy, varias veces, que lo que me llama a mí la atención, que lo que opinan a veces así son personas que uno lo asume.
2: Conocedores.
3: Ok, que ustedes no tienen el derecho y obligación de conocer todo y de saberlo todo. No, pero por lo menos tenga pincelada. Ese caballero estaba diciendo que la policía, las autoridades dispersaron la marcha porque no podían permitir que la gente llegara al muro de la presa porque alguien podía caer al agua. Oye, ¿y dónde era que estaba la gente? Es que esa es una construcción diferente a las otras, esa es de tierra. La gente estaba metida casi en el agua porque eso es piedra. Eso es piedra de lado y lado. Que no podían estar en el muro. O por el muro, ahí era que había gente. En el muro era que había gente. Pero por Dios.
2: Eso es para justificar.
3: No. Qué bueno que usaste ese término. Señores, se ve que el dinero fue largo. A veces uno lo presume, bueno, lo asume y se lo imagina.
2: Yo dije anoche. Cuando yo vi la colocación del presidente, sí, yo dije, bueno,
3: van a tener que devolver.
2: Así me dijo. Y eso que tomaron
3: de... No, pero lo que yo oí hoy tempranito, de uno que está en la nómina esa, de los cuartos de la minera esa, que no, que el presidente no estuvo bien hecho por él. Ustedes están escuchando. Hombre, yo estuve... él tenía que esperar que dieran el informe, que no podía hacer eso. ¿Cómo que no puede hacer eso? No es el presidente. Puede hacer lo que quiera.
2: Pero es la misma ley que te lo dice.
3: Pero la ley lo dice, por Dios.
2: Y no fue el pueblo de San Juan.
3: No fue el país.
2: Fueron todos los pueblos. Tú dices, bueno, había un grupito en San Juan. No. Es la sociedad en sentido general de San Juan. Dijo, no. Pero a eso se sumó todo el país, conocedores del tema.
3: Víctor.
2: Y poniendo como ejemplo a Cotuí y Bonao.
3: Pero que yo vi gente que... ¿Tú sabes dónde había gente ahí? Que lo vi yo que lo entrevistaron y estaban vestidos, disfrazados, si usted lo quiere, a usanza de los indios de aquellos años. De Montecristi y de Puerto Plata había gente, sí, ahí, era el país entero, por Dios. La gente no estaba en eso.
2: El país está en eso, usted tiene que...
3: respetar eso.
2: Respetar, lo que pasa es que ese proyecto ha regado mucho dinerito.
3: Pero mucho, yo no sabía que era así. Incluyendo
2: unos comunicadores y periodistas.
3: Ofrézcome cuánto.
2: Que se le hacía el refajo. Hubieron unos que dijeron, el presidente no se puede dejar torcer el brazo, porque ahorita hacen una movilización para que el presidente renuncie de la presidencia.
3: Pero tú te recuerdas que tú recuerdas que la periodista que ella dijo que eran, que no, al presidente que no hiciera gato a dos o tres gaticos que habían allí. Ayer repitió, ayer le subió por lo menos 17. Ayer dijo, no le haga caso a 20 que están reunidos ahí, a 20. Buen día, Rudy.
6: Gracias, buen día, Alexis, don Pedro, magistrado Víctor Cordero, Carlos Guerrero, saludos, como siempre, maestra Hilda, Luisa y todos los que están con nosotros a través de Fabulosa 96.7. Este es su programa Conversando, buenos días para todos.
2: Yo digo que el presidente se dilató mucho para detener esos trabajos. Eso es mucho
3: así.
2: Se dilató.
3: Eso es así, porque lo pudo haber hecho antes de eso.
2: Por la opinión que de la gente.
3: Porque yo te voy a decir, yo lo dije aquí ayer, Víctor, que tú no estuviste aquí. Yo vi videos de la noche anterior en San Juan, lo que ya estaba pasando, de la gente llegando en los vehículos y los sanjuaneros dándole la bienvenida ahí en el arco. Eso había que verlo, señores. Fue medio país que cogió para allá. El país completo, por decirlo.
2: Yo ayer me confundí, creí que era domingo.
3: Oh, sí, caramba, dos domingos. Tú estás igual que Tres Patines, que dice que la semana trae dos domingos.
6: Trae dos domingos.
3: El que termina cuando empieza el lunes y el que empieza cuando termina el sábado. Ahí está igual que Tres Patines. Sí.
2: Pero un poco tarde fue que
3: recapacita.
2: Dice el hermano, oye, ¿cómo domingo? Y yo, ay.
6: Don Pedro, ¿qué vamos a hacer con esta gente?
3: No, hay que amarrar a los jóvenes.
6: Hay que amarrar a los jóvenes.
3: Miren, ya no vamos.
7: No, ¿vale? Si tú quieres.
3: No, son ahí 25, dale.
7: No, yo no tengo prisa, ¿no?
2: Dele para allá, don Pedro, lléveselo, don Pedro.
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6: Buenos días.
7: Por Fabulosa, conversando, el primer matutino de la región sur del país. Bueno, don
8: aquí el hombre ayer, domingo.
7: Sí, ¿no? Y tú también.
8: No, medio. Nos vamos a deporte, ¿verdad?
7: Si usted quiere.
8: Vámonos a deporte, gracias a Ferretería que llegó el compadre Nicolás Heredia. 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
7: lo tenemos.
8: El sábado, una actividad de esas internacionales, que quizás ya aquí no es que no se le dé mucho seguimiento, porque los que le gusta esa partecita se van a hacer sus jugadas, porque hay que decirlo así. Y me parece que todavía quedará una o dos, por decir, bancas hípicas, y me refiero a carreras de caballo, ¿verdad? No sé si todavía, creo que había una por aquí, en esta cuadra, pero bueno. El caso es que el sábado se llevó a cabo la edición número 152 del Kentucky Derby, que pues concita mucho la atención en el mundo. Y ese día pues tuvo mucha particularidad porque fue una carrera histórica. Quiero detallar algunas partes de lo que tomamos aquí de uno de los periódicos, y es el caballo ganador Golden Tempo, montado por el jinete José Ortiz. Voy a decir quién es José Ortiz ahora, ya en otras ocasiones habíamos hablado de él hace unos años atrás. Golden Tempo, pues el caballo que entró al derby de Kentucky con una probabilidad de 28-1. Y 28-1 para ganar la versión número 100, o la edición número 152 de la histórica carrera, pues convirtiendo a esta señora Cherry DeBoer en la primera mujer en entrar al ganador de la primera etapa de la triple corona. El caballo pues tuvo aceleró en la parte final para entonces hacer historia con DeBoer. La señora que pues es la entrenadora de este caballo, y pues nada más y nada menos que se llevó el primer lugar. José Ortiz es un jinete puertorriqueño que, si usted se pone a buscar su cronología, usted se va a encontrar con una hoja de competencias y de victorias increíbles de este señor. Es José Ortiz, el jinete jockey que ganó la edición número 152 de el Kentucky Derby. Fue el jinete líder en Norteamérica, número uno de victorias, incluyendo su primera victoria en Breeders' Cup en el 2017. Ganó el premio Eclipse al jinete destacado después de liderar la lista de ganadores y ganar su primera carrera de la Triple Corona en el Bourbon Stakes en el 2017, recuerdo como ahora esa carrera, en el 2019 y en el 2026, ahora pues gana el Kentucky Oaks también. En el 2022 ganó el Preakness Day, es otra de las patas importantes, su segunda victoria en una carrera de la Triple Corona, y ahora en el 2026, pues montando a Golden Tempo, se lleva el Kentucky Derby, su tercera victoria en la Triple Corona. Sin lugar a dudas, usted habla de los... Hay muchos jockeys, el seguidor que conoce mucho de esto de la hípica, pues tiene un montón de nombres, pero sin lugar a dudas, este señor puertorriqueño, José Ortiz, pues es uno de los más reconocidos y mencionados en los últimos años, y ahora pues con esa última victoria que aumenta más su currículum, pues mucho más famoso el muchacho.
9: Y la historia más lejos, cuando el niño que se dedicó a eso lo rechazaban como yuque.
8: Sí.
9: Cantinflas le dice... Di que no tenía condición.
8: Cantinflas le dice recorticos de hombre.
9: Sí.
8: Bueno, ahí está. Eso fue el pasado sábado. Entonces, esta señora Cherry DeVos, pues, se convierte en la primera mujer entrenadora en ganar el Kentucky Derby. Cuando, pues, su caballo realmente, pues, no tenía... Aparentemente no tenía oportunidades. Y ahí está. Pues logra el primer lugar. Ayer dábamos los resultados de la actividad del pasado domingo en cuanto al béisbol Triple A se refiere. Se está jugando en esta provincia de Peravia, en los diferentes estadios. Y entonces, después de esa jornada, pues hay que decir que equipos como el de Villa Sombrero, que ya tiene 8 victorias, 2 derrotas en la división este, la Unión con 5-5, el conjunto de Matanzas con 4-6 después de perder los 2 encuentros de Salinas, las tablas pues 4-6 también, y Caña Fistol, que también perdió sus encuentros, pues 4-6 para seguir ese triple empate, o más bien ahora hay un triple empate entre Matanzas, las tablas y Caña Fistol. La Unión era de los equipos que está empatado, pero logró obtener un triunfo el pasado domingo, entonces esto lo coloca con 5-5 ahora mismo en la segunda posición ahí después de Villa Sombrero. Entonces, en la otra división, que es la división donde se encuentra el conjunto de Caldera, la división oeste, Caldera con impresionante 10-0, pues ya está clasificado para los playoffs. Salinas también, pues es el otro equipo que se clasifica ya para los playoffs con 7 victorias, 3 derrotas. Villa Fundación ahora con marca igualada de 5-5. La Academia de Montgomery, pues 2 victorias, 8 derrotas. Y llevando la peor parte ahí, el Cruce de Ocoa con 1 victoria y 9 derrotas en este presente torneo. Ya pues los muchachos estarán jugando los demás partidos de completar calendario en los próximos domingos. Pero hasta el momento se han estado desarrollando muy bien los partidos. Sección, como dije ayer, también de una que otra cosita con relación al arbitraje, pero que debe irse corrigiendo para esta próxima semana. Hoy hay actividad en Salinas de Puerto Hermoso, en el estadio de la comunidad de Salinas. Ustedes saben que recientemente se inauguró la Liga Juvenil de Béisbol AA, con varios equipos que están participando. Esta liga, parte de la Federación Dominicana de Béisbol, organizada por la Federación Dominicana de Béisbol, pues dedicado este torneo a Nelson Cruz. Recientemente fue inaugurado, pasado 23 de abril estuvo siendo inaugurado este evento, y pues hoy a las 9:30 de la mañana en el estadio de Salinas va a estar jugando el equipo. Hoy a las 9:30 de la mañana, Goichiki, la Academia Dominicana de Béisbol, estará enfrentando al equipo de los Halcones del Sur, 9:30 de la mañana. Partidos se desarrollan en horario de la mañana y otros en horario de la tarde. Se juega martes, se juega miércoles y viernes. Y entonces hoy pues tendremos esa cita aquí, martes 5, a partir de las 9:30 de la mañana. Cuando digo aquí en la provincia de Peravia, específicamente en el estadio de Salinas. Así es que todo el que tenga la oportunidad, pues se da su vueltecita por allí y puede pues participar de este evento. Lamentablemente, por compromisos de trabajo, pues previos a todo esto, pues no vamos a poder estar por ahí, pero ya le estaremos dando seguimiento. Los Yankees de Nueva York comunicaron en el día de ayer el lamentable fallecimiento de aquel icónico narrador, sobre todo que se destacó por su forma de narrar, valga la repetición, los cuadrangulares del equipo de los Yankees de Nueva York específicamente, aunque los demás también lo hacía con una inconfundible voz. La emisora WFAN, FAN, pues confirmaron el deceso de John Sterling, la voz en radio del equipo que duró unas 36 temporadas. El hombre falleció a los 87 años. Él se había sometido a una cirugía, este asunto de bypass que le llaman, y pues ya se había retirado el año pasado, pues dejó de narrar los partidos por radio, y entonces en el día de ayer pues lamentablemente el equipo comunicaba su fallecimiento. Él regresó del retiro para narrar unos partidos de los Yankees en el 2024, y pues ya después de ahí el hombre dejó de asistir a los estadios. Lamentablemente en el día de ayer pues fue comunicado su deceso. Malas noticias para los Tigres de Detroit, que pues han anunciado que el señor Tarek Skubal pues va a la lista de lesionados, y no solo a la lista de lesionados, sino que va para el quirófano también. Tiene que someterse a una cirugía para extirparle fragmentos óseos de su codo izquierdo, y entonces, oiga bien, el hombre podía estar fuera 3 meses sin su estrella principal para el conjunto de los Tigres de Detroit, que han estado
9: ya regresaré si van a los
8: o 3 meses, ya tú te estás perdiendo mayo completo, junio y julio, ya después del juego de estrella, y cuidado para regresar este señor ganador 2 veces del premio Cy Young, y que es una de las figuras principales no solo del conjunto de los Tigres de Detroit, sino del béisbol de las grandes ligas en cuanto al picheo se refiere en estos momentos. Y pues es una baja, no es una baja considerable para el conjunto de los Tigres de Detroit. El dirigente Jay Ing pues no ha hablado al respecto de cuándo estaría de regreso ya oficialmente, pero sí 3 meses es lo indicado. Él dijo entre 2 y 3 meses, pero lo más indicado son 3 meses en este proceso de recuperación después que se realiza este tipo de cirugía. Entonces, el hombre estaba programado para lanzar recientemente contra el conjunto de los Medias Rojas de Boston, pero fue sacado de la rotación abridora. Su último partido, el miércoles pasado, en la derrota 4-3 contra el conjunto de los Bravos de Atlanta, permitió 2 carreras, 5 hits en 7 entradas, con unos 7 ponches. Entonces, en ese partido fue cuando realmente Inch y el señor, el encargado de, ¿cómo se llama?, el preparador físico, pues después del partido estuvieron con Tarek Skubal realizándole algunos tratamientos y estas cosas, y pues se dieron cuenta de que el hombre pues ya tenía ciertos inconvenientes. Por ahí anda también por la lista de lesionados, ya lo hablamos en el día de ayer, el dominicano Ronnie Mauricio. Por ahí anda también Ronald Acuña Jr., que pues se van a perder unos cuantos partidos, y la lista de lesionados empieza ya a partir de este mes a recibir unas cuantas gente, porque ya nos vamos ajustando, ya vamos entrando en calor. Y sobre todo estos lanzadores, hoy en día con este tema del reloj y todas estas cosas, y lo que ha cambiado, mucho que ha cambiado el béisbol de las grandes ligas, y yo digo que en cierta parte, ya lo hemos hablado en otros programas, pues le ha perjudicado un poco precisamente a los lanzadores. Un año, recuerdo el año pasado, el año antepasado, donde todos los días teníamos un lanzador en la lista de lesionados y por tiempo prolongado. Y ya usted ve que los lanzadores, 5 entradas, si es mucho para estar trabajando, inclusive pueden estar tirando primores, como se dice, y los managers van y los retiran inmediatamente del montículo. Los Metros de Nueva York pues ganaron el partido en el día de ayer 4-2 a los Rockies de Colorado, necesitan esas victorias de manera consecutiva, el conjunto de los Metros de Nueva York, para tratar de salir de esa situación en la que están metidos. David Peterson, pues, fue el ganador. David Williams se llevó el salvamento. Boston, pues, precisamente derrotó al conjunto de los Tigres de Detroit. Hicieron un regreso ahí, entonces pudieron llevarse la victoria 4-3. Importante victoria también para el conjunto de los Medias Rojas de Boston en la jornada de ayer. 1-0.
9: Suerte que el misil los detuvo.
8: Está tirando un mito todavía. Está tirando duro Chapman. 1-0, un partidazo, el de los Phillies de Filadelfia y el conjunto de Miami. Aaron Nola, pues, estuvo trabajando muy bien el día de ayer para el conjunto de los Phillies de Filadelfia. Se llevaron, repito, la victoria 1-0. 5-1, el conjunto de Tampa derrotó a los Azulejos de Toronto. Vladimir remolcó la única carrera del conjunto de los Azulejos de Toronto. Junior Caminero se fue de 3-0 en ese partido por parte del conjunto de los Rays de Tampa en el día de ayer. A base de tablazos, incluyendo uno más de Aaron Judge, pues el conjunto de los Yankees de Nueva York siguen indetenibles. Tienen ahora uno de los mejores récords en el béisbol de las Grandes Ligas. 12-1 derrotaron a los Orioles de Baltimore. Ken Schuettler, el jovencito sensación del año pasado, pues se llevó la victoria ante Shane Bax del conjunto de los Orioles de Baltimore. 5-4 los Cachorros a los Rojos de Cincinnati, mientras que 6-2 Kansas derrotó al conjunto de Cleveland, que han estado resbalando mucho en estos últimos días. Y Kansas, por todo lo contrario, pues ha estado ganando partidos importantes para estar metidos ahí en esa pelea de la división central de la Liga Americana. 6-3 San Luis a Milwaukee. Los Dodgers 8-3 al conjunto de los Astros de Houston, tratando de ese oeste salvaje que está por ahí. Los equipos del oeste en los últimos partidos no han estado jugando muy bien, todos los equipos, incluyendo a los mismos Dodgers de Los Ángeles, pero ayer con Yoshinobu Yamamoto, pues remenearon la mata y se llevaron la victoria ahí frente al conjunto de los Astros de Houston. 6-0, Guaizó blanqueó al conjunto de los Angelinos de Anaheim. Seattle le ganó el duelo al conjunto de los Bravos de Atlanta, 5-4. Logan Gilbert se apuntó a la victoria. Ahí, pues, Matt Olson conectó cuadrangular por parte del equipo de los Bravos de Atlanta. Este muchacho, pues, es su cuadrangular número 300 en su carrera y es el jugador número 166 en el béisbol de las Grandes Ligas en llegar a 300 cuadrangulares. Este gigantón que juega en la inicial, producto por allá de los Atléticos de Oakland, de esas negociaciones que hizo el conjunto de los Atléticos cuando empezó a cambiar mucha gente, los Matt Olson, los Chapman, los Mike Canahan, toda esa gente.
9: A remover la mata.
8: Sí. Hoy esos muchachos están por ahí acabando con todo, pero ellos estaban confiando en la finca que tienen. Finalmente, pues, San Francisco derrotó 3-2 al conjunto de los Padres de San Diego, que ya aprobaron la venta por nada más y nada menos que una chilata por 3.900 milloncitos de dólares. Eso es para comprar mente y cacaíto, lo más seguro. Ya está aprobada esa venta de los Padres de San Diego. Hoy,
9: ¿usted no
8: está? No, decidí no meterme en eso. Joder. El conjunto en el mundial. Decidí dejar eso así. Hoy va el dominicano Luis Severino, o más bien, mire qué partidazo hay hoy. Los Atléticos y el conjunto de los Phillies a las 6:40. Luis Severino contra Christopher Sánchez.
9: Dominicano.
8: Luis Severino contra Christopher Sánchez. Viene de una muy buena presentación Luis Severino en la última con los Atléticos, llevándose la victoria. Y sí, Christopher Sánchez por el conjunto de los Phillies. Baltimore y Miami a las 6:40. Cruz Bassi contra Sandy Alcántara. Van tres ahí, ¿eh? Boston estará en Detroit a las 6:40. Jovan Morán contra Framber Valdez. Aunque anoche se anunció de que ese partido lo estaría tirando Brian Bello por el conjunto de los Medias Rojas de Boston. Porque pudiéramos tener entonces el enfrentamiento también de Brian Bello contra Framber Valdez, aunque la página de Boston dice que es Giovanni Morán. Toronto estará frente a Tampa.
9: Si será, 6 dominicanos.
8: Sí. En el montículo. Toronto estará en Tampa a las 6:40. Kevin Guzman contra Drew Rasmussen. Minnesota y Washington a las 6:45, mientras que Texas contra los Yankees de Nueva York a las 7:05. Jacob deGrom contra Hermer Rodríguez. Cincinnati y los Cachorros a las 7:40. Cleveland y Kansas a las 7:40 también. Entonces, el conjunto de Milwaukee y San Luis a las 7:45. Los Dodgers y Houston 8:10 de la noche. Shohei Ohtani contra Peter Lambert. Los Metros estarán frente a Colorado a las 8:40. White Sox y los Angelinos a las 9:38. Mientras que Atlanta y Seattle a las 9:40 de la noche. Los últimos dos partidos, los Piratas de Arizona a las 9:40 y San Diego, San Francisco a las 9:45 también serán los encuentros para el día de hoy. Así es que tenemos buena presencia dominicana en el Montículo a partir de las 6:40 de la tarde. Don Pedro, más deporte mañana.
7: Te quiere, don Rudy.
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2: Buenos días.
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4: El jovencito que intentó matar a Trump.

0: Militar, abogado y político dominicano. Nació en el Ceibo el 5 de mayo del año 1856. Abogado de profesión, fue secretario del presidente Cesario Guillermo, cercano colaborador de Ulises Herós. Al renunciar Francisco Gregorio Villini como presidente en mayo de 1885, ocupó la presidencia hasta el 6 de enero del año 1887. Al ocurrir el golpe de Estado contra Horacio Vázquez en el año 1903, volvió al poder en marzo de ese año. Murió en Santo Domingo el 20 de enero del año 1932. Y un tal día como hoy, 1494, en el Mar Caribe, Cristóbal Colón llega a la actual isla de Jamaica. 1679 se firma la paz de Nimega, tratado que pone fin a la guerra entre la Francia de Luis XIV y las potencias aliadas de España, Países Bajos y el Imperio Alemán. 1808, Napoleón Bonaparte y Carlos IV de España firman un convenio por el que éste renunciaba a su corona en favor del emperador francés. 1846, España, nace Federico Chueca, compositor español. 1913, Austria e Italia renuncian a invadir Albania. 1934, la Unión Soviética y Polonia firman una prórroga del pacto de no agresión hasta 1945.
1: Alex. No, Rudy.
2: Tú me dijiste que
1: después del tiempo, chulo.
3: Hoy, martes, pues 5 de mayo, un ambiente caluroso con cielo mayormente soleado y chubascos aislados en la tarde, dice Indomer. Sistema de alta presión continuará dominando las condiciones del tiempo, manteniendo un cielo de nubes dispersas a despejados en gran parte del país, con escasas lluvias en las horas matutinas, y mientras que en las horas ya de la tarde pues podrían presentarse chubascos aislados en localidades como El Ceibo, Otomayor, Puerto Plata, Santiago Rodríguez y Dajabón, asociadas al calentamiento diurno, la orografía y una débil vaguada. Durante la noche pues predominará un cielo mayormente despejado. Sensación térmica continuará bastante calurosa debido a la época del año y al viento cálido del sureste. Por tal motivo se recomienda ingerir suficientes líquidos, vestir ropa ligera y evitar la exposición prolongada al sol sin la debida protección. Eso usted lo va a escuchar desde hoy hasta noviembre, más o menos, cuando...
1: Pero que le bajen y que le suban a la hora.
3: Sí, sí, sí, sí. La temperatura mínima entre 20 grados Celsius y 25, y la máxima entre 31 y 33 grados Celsius. Aprovecho para saludar al amigo Marcial, que me dice que allá también está potente, que hoy amaneció un día bastante fuerte también.
1: Está calentando.
3: Así que saludo para Marcial, que también envía sus saludos para acá, para conversando y todos nuestros oyentes.
1: Cómo no. Miren, permítame felicitar a un centro farmacéutico de nuestro pueblo. Yo diría que es parte de la tradición nuestra en cuanto a esa área se refiere, que es la Farmacia San José. Cumpliendo sus 50 años, se están celebrando sus 50 años, señores, parece que fue ayer eso. Felicidades a ellos. Por otra parte, ayer hablábamos de las facilidades que la Junta ha dado para el tema de la cédula. Y ya yo supe a qué se debe eso. No fue porque gente se quedaron sin ir, no. No fue porque no dieron abasto ellos con sus equipos, no. Simple y llanamente fue porque recuerden que ellos empezaron a mediados del mes pasado.
3: El 12.
1: Entonces, por eso es que dieron la prórroga hasta el día 11 de mayo. O sea que a eso se debió. Por otra parte, una para que ustedes vean cómo es que está el temperamento del dominicano. No sé si la falta de educación, la falta de la lógica. No sé a qué echarle esto que yo voy a narrar ahora. Oigan esto, esto sucedió en una comunidad de La Vega. ¿De qué se caracteriza el juego de las peleas de gallos? La caballerosidad de su... ¿verdad?
3: Sí, sí.
1: La seriedad. Pero de qué

0: compone el juego de dominó?
1: De lo mismo.
2: De lo mismo.
0: Entre compañeros, amigos.
2: Sanamente.
0: Sí. Oiga, que uno, usted no espera un desenlace como el que yo voy a narrar ahora. Oigan lo que pasó en una jugada de dominó en una comunidad de La Vega, no recuerdo cómo se llama. Ha llegado uno de los que está, tú sabes que cuando se está jugando dominó siempre hay dos o tres mirones alrededor.
2: El que, está notando,
0: que están opinando, haciendo señas, sí, lo que sea. Pues uno de ellos parece que amigo de los que están jugando dominó, le ha cogido la cerveza a uno de los que está jugando. Y se le ha tomado la cerveza. Eso bastó para que el tipo se parara y le diera unos cuantos balazos y lo matara.
2: Sí.
0: Por una cerveza, señores. Ustedes están escuchando. Ustedes están escuchando.
3: Amigos,
0: amigo, pues te estoy hablando, pero participando.
2: Llegó con la confianza y le tomó la cerveza.
0: Exacto. Eso le prendieron las orejas, muchachos. Y oiga, el desenlace, ¿cuál fue?
2: Entonces, está bien. Quizás él se. Párate. Y dile, hermano, mire, no vuelva a hacer eso.
0: O vete a los puños en todo caso. Si tú no te puedes controlar, vete a los puños.
2: Exactamente. Ahora, ¿qué va a pasar?
0: Por una cerveza.
2: Gracias.
0: Pues claro que sí, dos familias ya.
2: Lamentablemente hay uno que es peor que la otra.
0: Sí, sí, ya. Son dos familias que tienen ya problemas para el resto de vida.
2: Sí, pero ya este va a la cárcel.
0: Ya te digo, dos familias que tienen problemas para el resto de vida.
3: Mira,
0: pero no, espera. Dame un chance.
2: A la media hora.
0: Dame un chance ahora. Política. De verdad que hay personas que no que tengan mala suerte, no, sino cosas del destino, cosas que pasan. Ustedes saben lo que pasó el domingo en San Juan, que eso fue un desplome. Gente por pipa. Pero ¿qué pasó en Barahona? Gente por pipa. Que sobrepasó lo que ellos mismos tenían planificado, la gente de la Fuerza del Pueblo.
2: Leo.
0: Con la presencia de Leonel Fernández allí. Yo estuve mirando vice fílmica de aquello. Miren, señores, como cuando él era presidente. Había que ver aquello, ¿eh?
3: Que yo me sorprendí porque.
0: Te estoy hablando, eso por eso fue que puse las dos cosas en el mismo tema.
2: Que parte de esas, de esa oposición, o sea, no de las de Leonel, no.
0: No, no.
2: Todas también se trasladan para apoyar.
0: Tiene ejemplo, o sea, de esa actividad.
2: Creo que hizo una, o creo no, hizo una parada aquí en el parador Cruce de Ocoa.
0: Cuando iba para abajo, creo.
2: Sí, sí. Leonel.
3: Yo pensaba que era otro día esa actividad.
0: No, era ayer.
3: Y
0: fue el domingo. Yo tengo que tú ahora, que ayer domingo.
2: Sí. Mira, me quiero devolver a los presos, Alexis.
0: Sí, sí.
2: No sé si ayer ustedes tocaron el tema, pero es algo que se vuelve a poner sobre el tapete aquí en la República Dominicana y veo que le están dando mucha publicidad. O sea, se está hablando mucho de esto. Cuando uno dice mucha publicidad es porque todo el mundo está hablando de ello. Y no, me voy yo a hacer eco también de esa parte ahora. Caso Llenas Aibar.
0: ¿Ya debe estar en la calle?
2: Hoy está supuesto a salir.
0: No, tempranito, hoy ya debe estar en la calle.
2: Entonces, después de cumplir 30 años, entonces estoy mirando en las redes, los comentarios, mucha gente como con ese tema de nuevo, que ese es un caso que la sociedad no olvida, que es un esto. Y otros que dicen, sí, realmente es un caso que la sociedad dominicana no lo va a olvidar. Está ahí, tú como que cuando te mencionan esos apellidos, tú recuerdas el momento como ahora mismo. Pero ya el hombre cumplió sus 30 años.
0: Ya cumplió.
2: Entonces ahora veo que empiezan a publicar unos videos del juicio que nunca antes nadie los había publicado.
0: Ajá.
2: Nunca antes los habían publicado. Hoy, o sea, la forma desgarradora.
0: Reviviendo.
2: Entonces,
0: el morbo.
2: Como reviviendo el morbo. Dirán, ven acá, ¿tú estás de acuerdo con...? No, yo no estoy de acuerdo con ellos en ningún momento.
0: Pero ya cumplió.
2: Pero ya lamentablemente...
0: Pero digo, los dos cumplieron ya.
2: El otro fueron 20, ya salió ya hace tiempo.
0: Ya salió hace tiempo.
2: Y este 30 años, que es la primera persona que cumple...
0: Carlos y yo hablábamos de eso ayer, que primer que convicto en este país que cumple la plena total.
2: Sí.
0: Los 30 años completitos. 30
2: años completitos.
0: Ah, que aquí en Baní me decía Carlos que hay unos que están que le falta uno o dos años a otro. Pero todavía no lo han cumplido.
4: En la cima de los datos que presentan prisiones, la Dirección de Prisiones, actualizada al 21 de abril del 2026, los internos que cumplen las condenas más largas en la República Dominicana, número uno, Redondo Llenas, que concluye hoy, y él estaba recluido en el CCR 17, Centro Correccional y Rehabilitación Najayo Hombres. El segundo, es el que estoy buscando. Bueno, del caso de él, Manuel Molinés Rodríguez cumplió 20 años. Ese él estaba preso desde mayo del 2000, desde el 96, y fue puesto en libertad en el 2016. Pero le siguen, hay grandes condenas. El que le sigue a Redondo Llenas es Raulín Guzmán Cruz, que está ingresado desde el 4 de septiembre de 1998 al sistema penitenciario y ha cumplido 28 años de condena.
2: Está a dos.
4: De 30.
2: Sí.
4: En el CPL Baní Hombres.
0: El que tú hablabas ayer,
4: Carlos. Ese es el segundo. Él fue condenado igual por homicidio, asesinato con premeditación y acechanza. Luego le sigue Luis Alberto Batista Polanco, quien cumple una condena de 30 años de prisión en el CPL, kilómetro 15 de Azua, y este lleva 27 años cumplidos. Él ingresó al sistema penitenciario el 23 de junio de 1999. Condenado por igual homicidio y violación a la ley de drogas. Luego le sigue Odalí Ramírez Peña, quien está condenado a 30 años de prisión, lleva 26 en el CPL San Juan. Él ingresó el domingo 10 de noviembre del 2002. Igual, Tony Trinidad Méndez se encuentra recluido en el CPL Nagua desde mayo del 2000, tiene 26 años cumplidos de una condena de 30 años de edad. Y así, hay otro en el listado de los más viejos, que es de igual de la provincia de Peravia, Jorge Antonio Pérez Vicente, alias Hermerlin, que está detenido en el CPL Baní Hombres desde el lunes 20 de mayo del 2002. Esos son 24 años de reclusión, tiene 44 años de edad. Él está condenado por sicariato, por el asesinato de Santa Polonia Asensio en Sabana Perdida, luego de que se determinara que él había cobrado por este asesinato. Sigue la lista, pero ya no tienen tanto, ya es 19, 20, y así pero sucesivamente. Mira. La cárcel, Azua, San Juan,
0: Baní,
4: Najayo. Nagua y Najayo.
2: Pero tú te pones a ver, son muchas las personas que hay condenadas. O sea, de ese listado que tú
0: hablas.
2: Que es para largo y que están entonces a punto de cumplir.
3: Esas son las que tienen más tiempo.
2: Más tiempo.
3: Pero hay mucho más condenados
2: a 30
3: años. Tienen menos, muchos años.
2: Sí, claro. Están empezando su cuenta regresiva.
0: Esto es lo que están piqueritos ya.
2: Esto es lo que están 3, 4, 2 años.
0: A ley de un
2: ley. Exacto. Entonces. Ya.
3: Para seguir el mismo, la justicia y la cárcel.
2: Sí, no siga metiendo preso.
3: El jovencito, dije ahorita que el joven que intentó matar a Trump, a la seguridad de Trump, ese quejó ante la juez del maltrato que le dieron las autoridades en la cárcel, inclusive que lo llevaron a una celda de aislamiento de máxima seguridad. Sus abogados se quejaron y él se contó a la juez. Y la juez entonces le pidió disculpa en nombre de la República, del Estado norteamericano. Un hombre que intentó matar.
0: Pero se cuidan la forma para poder requintar después.
3: Exactamente.
0: Eso es.
3: Entonces, como él se quejó, ella le pidió excusa.
0: Esa.
3: En nombre del país. Y que eso no va a volver a suceder.
0: Y después le bajan la pesada. Ya se excusaron con él públicamente y quedaron bien las autoridades judiciales, el Estado y todo el mundo. Pero eso sigue jugando. Vamos a seguir jugando, ¿viste?
3: Primero, usted intenta, y él lo dijo.
2: Eso no va a volver a suceder con él, no.
3: ¿Qué él quería?
2: Porque él no vuelve.
3: Él quería matar varios de la seguridad del presidente y al presidente. Esas eran sus intenciones. Y tú te quejas porque te llevaron por una celda de máxima seguridad.
0: Te dieron par de empujones.
3: Dichoso que no te dieron un tiro en la cabeza porque no
2: abusador.
3: Habla la
2: mano.
3: Y la está contando. Igual que el último de ahora que en un evento en la Casa Blanca.
0: En la calle, este fue en la calle.
3: En sí. la calle, uh-huh. armó un tiroteo.
0: En la Avenida Independencia.
3: Donde está Cruz Seca en una actividad. Y a él solamente lo hirieron también. Y no lo mataron.
0: Han sido dichosos. Ahora, yo te voy a decir, el del hotel, al que tú te referías primero. Yo no sé cómo ese muchacho se salvó, porque en el video se ve claro, cuando él pasa por en medio de dos o tres de los seguridad, cuando se ve que uno de ellos inmediatamente jaló por la pistola y tiró.
3: Él pasó en una
0: carrera. Pero pasando, sí, pero pasando
3: en,
0: mismo.
3: En una carrera de 100 metros.
0: Yo no sé cómo fue que no lo alcanzó con un disparo, porque el tipo tiró de una vez y fue rápido. Como ya, un detective, un vaquero de aquello.
3: No, y hubo uno que se hincó a tirar.
0: Te estoy hablando, o sea que yo no sé cómo ese
3: muchacho. Y él solamente le hirieron fue por la pierna.
0: Ajá, ajá.
3: Y desde que cayó no le tiraron más. Pero él pasó un Zeppelin, no, porque Zeppelin no es rápido.
0: Aquí se usa erróneamente ese calificativo. Paró como un Zeppelin, no.
3: Pero él pasó como un rayo por la vera.
0: Exactamente. Pues Zeppelin, el vuelo es lento, el desplazamiento.
3: Exacto,
0: es
3: pero
0: lento. Aquí se dice así.
3: Así estuve viendo también en un evento de esas maquinarias que tiene esa goma grandísima, muy alta.
0: Ajá.
3: Es como un jeep. Y en esa actividad una señora está participando. Cuando ella cruza el último obstáculo, perdió el control del vehículo, del guía, y se fue contra la gente. Hay 30 y pico de heridos y 3 menores fallecidos.
2: Eso fue en el...
3: Yo no entiendo cómo llama ese deporte.
2: Sí, sí.
0: Son vehículos que
2: son vehículos con una.
0: Los alteran, algo así.
2: Sí,
0: le
2: sí,
0: ponen
2: sí.
0: una goma anchota y altísima.
3: Sí.
2: Que nosotros los dominicanos no dejamos de pasar una, porque aquí hemos tenido esos vehículos.
0: Sí, sí.
2: Aquí hemos tenido y está transitando las calles.
3: Aquí teníamos una camioneta roja. Mandada a hacer expresamente. Mira, tenía como dos metros de alto.
0: Sí, ahora que estamos hablando, hay una que está guardada por allí que hay que subir, sí, una escalera, yo creo.
3: Esa es la que yo
0: digo. Está allí desparqueada. Mira, ahora que estamos hablando de eso, yo porque no recuerdo en cuál de las calles que yo camino casi todas las tardes, yo vi en estos días, es por la zona de la industria Vanileja, de las calles que van hacia la pared de la industria, no sé si era Mercedes, si era Capotillo, no recuerdo cuál de, es en una de esas dos. En estos días yo pasé, hoy es martes, la semana pasada, creo que fue el jueves, en horas de la tarde. Y esa casa tiene una marquesina, un garaje, como usaba antes, parece que era un callejón, el patio, parte del patio, lo cobijaron y pusieron una puerta de zinc, y ahí hay un garaje. Ese día que yo pasé por allí, estaba la puerta del garaje abierta. Lo que yo vi adentro de esa marquesina, de ese garaje, un rancho, Digo, rancho me refiero a la marquesina, de cinto, por todos los lados de cinto. Nada de concreto, nada. Ni protección de puerta de hierro. De cinto estoy hablando. Oigan lo que voy a decir yo ahora. Díganme, loco, miren, si no era un Lamborghini.
2: Está cerca.
0: Si no era uno de esos carros, de esos toleteros, no de los comunes, no de los toleteros. Eso díganme, hablador.
3: Eso es. Soy la presidenta Victoria.
0: En una de esas por ahí, que yo la uso casi todos los días esas calles. Yo hasta me iba a devolver. Digo, pero ven acá. Estaba parqueado con la parte hacia atrás de la calle. Pero que son, tú sabes que por la parte de atrás que son lindos esos vehículos. Digo yo, y ese, ay Dios mío, oiga, ¿dónde está ese vehículo metido?
2: Aquí hay de todo.
0: ¿Qué de qué? Oye, que se hay de todo. Aquí hubo un carro Jaguar verde en un taller que estaba frente a la casa del señor Franjul, Luis Franjul. ¿Cómo se llama esa calle que va ahí de este lado de la Escuela Vieja?
3: Juan Caballero.
0: La Juan Caballero. Ahí tenía el amigo mío, que murió lamentablemente hace mucho tiempo, el amigo Teddy Luzón, un taller de desabolladura y cosas. Ahí hubo un carro, entrando usted al taller, ahí mismo a la derecha, pegado a la pared, un Jaguar verde. Ese carro tuvo no se sabe cuántos años ahí. ¿Tú sabes de quién era ese carro? Después se supo que vinieron a buscarlo los familiares, creo yo que, de Manolo Tavares Justo. Estaba metido ese carro ahí. ¿Cómo vino para Baní? ¿Cómo vino para Eno? Eso es lo que nunca se supo. Ahí estuvo ese carro un paquetón de años, ya casi destruido. Pero se lo llevaron. Quiero que lo restauraron.
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3: Carlos, tú recuerdas que ayer durante el transcurso del programa recibimos varias llamadas de diferentes sectores del pueblo preocupados por la recogida de la basura, ¿recuerda? Y nos preguntaban que si teníamos conocimiento si iban a trabajarse sí o si no. Pues miren, ojalá que ustedes hayan sido agraciados los que nos llamaron ayer, porque yo vi ayer en horas de la mañana, luego que salimos del programa, serían como las 10:30 por ahí, vehículos de recolectores de basura subiendo la San Tomé. Específicamente el que vi estaba parado casi en la Máximo Gómez con San Tomé. En la San Tomé casi, pero ya cruzando sur-norte de la San Tomé, por donde está la iglesia, el colegio, por allí. O sea que ojalá por los sectores de donde nos llamaron ayer hayan ido a dar el servicio de la recogida de la basura. Pues sí estaban trabajando ayer. Que no teníamos el dato preciso, ¿verdad, Carlos? A la hora que nos llamaron.
4: Víctor. Esa llamada fue en Marcial.
3: Ok.
4: Me está diciendo que hemos hablado de unas cuantas cosas, pero que se nos ha olvidado la solicitud del Chapo Guzmán. Yo no tenía conocimiento, le dije a Carlos que la
3: buscara. No, yo no sabía tampoco.
4: Y ciertamente, ya Carlos leyó el contenido, el Chapo Guzmán le hace una solicitud al gobierno norteamericano para que lo envíe hacia México de nuevo para que lo juzguen en México. Es una forma de escaparse de la cadena perpetua que él tiene en Estados Unidos. Claro, está el que era irse para México, porque allá no hay cadena perpetua.
3: No, y que allá tiene todos los poderes.
4: Tenía, ya no tiene nada, pero tenía. Y además, como él fue, como su modo de accionar fue México, él dirá, bueno, mándeme para México. Pero yo estoy seguro, la carta no la he visto en los medios, que eso es movido. ¿Usted sabe por qué? ¿Ustedes recuerdan que indultaron a Juan Orlando Hernández, ex presidente de Honduras?
5: Oh, sí.
4: Ah, ¿y por qué estaba el preso? Nada más y nada más por 400 toneladas que se introdujeron desde Honduras en su gobierno hacia Estados Unidos en combinación con el Chapo Guzmán.
5: Ahí está.
4: Oh, y se indultan a Juan Hernández, que facilitó ese trasiego de droga hacia Estados Unidos, droga del Chapo. Chapo dirá, bueno, espérate. Ahí lo indultaron y él está detenido porque yo hablé. Entonces ahí lo indultan, a mí me dejan detenido. Entonces está tirando la jugada. Bueno, envíeme para México, que me juzguen allá.
3: O como se estila en muchos países, mándame para mi país y yo cumplo la condena allá. Creo que España tiene esa figura.
4: Eso es lo que, y como está, México no tiene cadena perpetua. ¿Qué va a cumplir en México? Pero lo de eso lo pongo yo. Lo de Juan Orlando Hernández. Soy yo que estoy especulando que como él fue excarcelado mediante un decreto de Trump, diga, espérate, él está envuelto conmigo, ¿por qué entonces lo va a ir a escarcelar? Y a mí, déjame a mí, aquí. Son jugadas que se buscan, pero él está ya.
3: Movimientos.
4: Juzgado.
3: Mira, qué lástima que Rudy se fue, porque creo yo que Rudy puede tener algo de conocimiento. Porque yo de verdad no entiendo qué es lo que está pasando aquí en el PRM.
4: Ah, yo vi
3: todo. Sobre todo con el movimiento de unos concejales, regidores.
4: Ahí.
3: Que creo que uno de ellos se van o dos se van porque tienen residencia, le dieron residencia, algo así. Pero parece como que se ha hecho una jugada para que los que se suponen sean los suplentes no suban, sino que quieren poner gente tendenciados con su, ¿verdad? con su línea. Creo que por ahí es que va la cosa, pero como no tengo conocimiento profundo de esto, me gustaría que una persona como Rudy nos ayude con esto. Adelante, buen día.
6: Buen día, mi gente, ¿cómo le amanecen a todos?
7: Bien, bien, bien.
6: Por aquí escuchándolo ustedes temprano, algo que vi en el televisor temprano, que oí al presidente tirando el visto malo de la Loma de San Juan. Entonces, por eso que a veces nosotros, como ignorantes que somos, porque ya no somos indios, somos ignorantes, en la lucha de la mina de San Juan, ¿qué tiempo tienen por explotar eso en San Juan? Y el presidente y su secuaces lo aceptaron para hoy salir al pueblo, después que maltrataron el pueblo de San Juan el domingo, con que la mina no va. Caballero, pero usted no sabe que usted está haciendo un daño maligno al país con esa mina de oro en San Juan. Entonces, si usted dio el permiso para explorar a San Juan, para hoy destacarse en los televisores que la mina de oro en San Juan no va a quedar parada. Nosotros somos personas que somos como de dos caras o de tres, porque eso había que pararlo desde el primer momento, porque eso no viene desde ahora, eso viene desde mucho antes. Entonces él vio la cantidad de gente que había en San Juan, que esos son votos, y hoy echó para atrás, porque son charlatanes los que nos gobiernan. Nosotros debemos el 16 de mayo cuando se vote, y en Manilla a votar por el que no vaya a ganar, por el que no tenga esencia de voto, para sacar todos los charlatanes del poder. Charlatanes que a Danilo le criticaron muchas cosas, y ellos están haciendo peor que lo de Danilo. Entonces nosotros tenemos que ir en masa a votar el 16 de mayo para sacar todos estos charlatanes de ahí, que si duraron 20 años, 20 y pico de años para subir el poder, que duren 200, cuando ya la gente se canse de un partido. Porque no había que esperar la marcha del domingo para todos esos guardias y todos esos policías que parecen que no tienen familia, maltratar a la gente en San Juan. Digo, ese es mi pensado. Y eso es lo que yo pienso como persona y en mi óptica de pensamiento que tengo. No había que llegar a ese término, porque el presidente segurito que ve celular, segurito que lo oye noticia, o tiene una persona que oye noticia y ve celular, que tiene que hacer un paro. Si él sabía que eso venía, tiene que ser un paro desde antes, que la gente tuviera un poquito más conforme con él. No, esperó lo último. Y que no se crean ellos que con eso yo voy a conseguir votos, porque esperaron lo último. Digo, ese es mi pensar, desde mi óptica de visión que tengo. Entonces, tenemos que salir en marcha el 16 de mayo a votar todo el mundo por el que no vaya a ganar, para sacar a toda esta gente de aquí. Lo sigo escuchando por aquí.
4: Gracias. Yo esperaba que esa decisión la iba a tomar el presidente, por la oposición, no de San Juan, sino de toda la sociedad dominicana. Hay que distinguir dos cosas, tres aspectos. Primero, el permiso de exploración fue otorgado por el expresidente Leonel Fernández. Luego, Danilo Medina amplió el permiso de exploración.
3: En el 2005, Hipólito.
4: ¿Hipólito tiene la presidencia del 2005? Luego, siguieron el permiso, lo renovaron en el 18, creo que fue. Y el presidente actual, entonces le otorga el permiso de explotación. Son varias fases que lleva. ya se determinó que había hora y que hay cantidad, entonces el presidente, este presidente le dio continuidad a lo que venía sucediendo. Lo que sucede que en principio la sociedad de San Juan no advirtió lo que podría venir. Ahora, últimamente, hace un tiempecito que ahí viene advirtiendo,
7: se dieron cuenta lo que era
4: sobre esa mina, el peligro que era explotarla, porque lo que había era un permiso de exploración en San Juan. ¿Qué pasó? Que ese permiso se radicó ¿dónde? En la Loma Romero. Al principio nos estamos buscando ahora ver dónde aparecía oro en San Juan, en esas localidades. Para mala suerte de la empresa, apareció la mina en la parte norte de los ríos, la parte arriba del al aire.
8: Sí, otro tema.
4: Buen día, adelante.
6: Don Víctor, disculpe que vuelvo y llamo otra vez. Don Víctor, a veces uno como ciudadano de aquí, de la República Dominicana, que a veces lo que yo pregunto y he preguntado muchas veces en la emisora, a veces pasé una callecita o un callejón, una letrina, un piso de cemento, hay que hacer un préstamo. Pero yo siempre me pregunto, nosotros no producimos dinero, es lo primero, porque tenemos muchos muelles, tenemos muchos aeropuertos, tenemos impuestos internos, o sea que aquí entra mucho dinero. Entonces nosotros no tenemos la capacidad de sacarle ese oro y que ese oro sea de nosotros, que no haya que mandarlo para otro país. Es mi primera pregunta. Entonces la segunda pregunta, don Víctor, esa gente que exploran el oro aquí, son canadienses y de esos lados por ahí, en el país de ellos, Dios no hizo oro. Porque supuestamente que en el país de ellos, Dios hizo oro también. Y ellos, ¿por qué no le explotan ese oro en su país? Porque ellos saben la consecuencia que a ellos le trae explotar una mina de oro en su país. Entonces quieren explotarla en nuestro país, como está la mina de la Falcon Brick, que tiene que tener más de 70 años, porque yo tengo 60 y pico y de que tengo conocimiento, estoy oyendo a la Falcon Brick. Pero por donde está la Falcon Brick, son más pobres que aquí en Baní. Tomaría donde está la Falcon Brick, tener pedacitos que tenemos del parque a la playa, de los apartamentos y la residencia que hay millonarias por ahí. Pero en Cotuí, en Bonao, díganme usted que hay oro ahí. ¿Cómo se ven esos pueblos? Entonces, ¿por qué esa gente no se van a su país a explotar su país? Entonces quieren explotar de nosotros para dejarnos miseria y enfermedad a nosotros. Que si tuviéramos presidentes que se respetaran, que tuvieran los pantalones bien puestos, cada de 50 pesos de oro que saquen, 25 para el pueblo de oro y 20, para el pueblo que lo sacara, y 25 para el gobierno. No, ahí no caduca. Porque yo he visto que hay otros países que tienen oro y reparten la riqueza en su pueblo. Entonces, así también debiera ser aquí. De nosotros, la Falcon Brick la tenemos ahí. Y la de Cotuí que tenemos ahí. Aquí los hospitales y los que se enferman no debían de comprar un medicamento que el hospital tenga que otorgárselo o el gobierno por una obligación. Entonces nos enfermamos, un negocio con los médicos, recetas caras de alto costo que a veces nosotros no tenemos con qué comprarla. Entonces vamos a sacarla de ese malvado oro que tenemos, y el que tenga una enfermedad terminal, que le indiquen un medicamento que cueste 700 mil pesos, el gobierno lo sirva, digo yo, porque a veces nosotros hablamos como los locos, pero ellos saben, dicen que saben más que uno. Lo sigo escuchando.
4: Bueno,
3: pasa, antes de bajar de las lomas, Trujillo dijo en aquellos años que esas Lomas de San Juan, no sé a qué se refería Trujillo y qué tema en ese momento existía. Y él decía que nadie inventara con esas lomas de la parte sur de la cordillera central, sobre todo en San Juan, que nadie inventara con eso. ¿Cuál era el tema en esos días? No recuerdo. Adelante.
7: Lo que quieren explotar la mina de oro de San Juan. Oro, ¿verdad? ¿Por qué no quieren explotar la de este asunto de la gasolina, la de petróleo? Porque aquí en Dominicana hay petróleo por donde quiera, pero esa no la quieren explotar, el oro, y destruir lo que es la flora y la fauna y los ríos y todo eso, lo de nuestro país. Exploten el petróleo, que aquí hay mucho. Ese no, porque ese lo tienen los americanos, y con los americanos no se puede poner nadie. Lo sigo escuchando.
4: Bueno, se nos está yendo el tiempo. Fíjense. Con la última precipitación de Ike, nosotros no tenemos tecnología que nos permita explorar y explotar. No la tenemos. Por ende, hay que contratar compañías extranjeras y asociarse para explotar los recursos naturales que se pueden explotar. Los que se pueden explotar. Hemos tenido entreguismo desde toda la vida, donde la mayor parte se la llevan esas empresas transnacionales. Eso es debilidad que tenemos. Ahora, ¿qué por qué esos países vienen aquí? Sencillamente, cuando se repartió, ahí va, en términos figurados, cuando se repartió las riquezas en el mundo, a nosotros, ¿qué nos tocó? A nosotros nos tocó en gran mayoría, un gran oro. A Venezuela le tocó oro y petróleo. A otros países le tocó hierro. A otros le tocó bauxita.
3: Cobre.
4: Y cobre.
3: Chile, que es el número uno en el mundo.
4: Y es así. A nosotros nos tocó oro y tierra rara. Que tenemos, y gran cantidad que tenemos, tierras raras. Pero la mayor dicha es en oro. Ahora, la segunda pregunta, el petróleo. Señores, salió un estudio. Sí, tenemos petróleo, pero el petróleo que tenemos
3: no es calidad.
4: Una gran cantidad no es de calidad y no es exportable, no es comercial, porque no tenemos esa gran. Hoy se habla de 200.000 barriles, una 200.000 barriles. El que más tiene, creo que son 500.000 barriles.
3: Es antieconómico eso.
4: Y es de mala calidad.
3: Rico en azufre.
4: Exacto. Ese es el informe que se dio de todos los sectores que hay petróleo aquí. Hay petróleo en el sur, en el norte,
3: en el este,
4: San Pedro. Hay petróleo, pero se determinó que la calidad
3: y la reserva,
4: en uno la calidad y en otro la reserva, son muy pocas. Por tanto, no es viable explotar. ¿Es viable para qué? Para el consumo, pero no tenemos esa tecnología para extraer el petróleo y refinarlo, hacerlo aquí.
3: El mejor ejemplo de la calidad de nuestro petróleo, es lo que le pasa, lo mismo que le pasa a Cuba. Ellos tienen petróleo, lo explotan, pero es para su consumo.
4: El consumo,
3: porque
4: exactamente.
3: Porque no es de calidad y las reservas no son para exportar.
4: Entonces, ese problema que pasa con el petróleo dominicano que está en nuestras tierras, en nuestro subsuelo, es por eso. Y la gente debe entender eso. Ahora, a los países que le tocó petróleo de verdad,
3: del bueno,
4: y en grandes cantidades,
3: pero mira,
4: si lo explota.
3: Ahora que tú mencionaste países que le tocó, hay un país cerca que tenemos nosotros muy, muy buenos lazos comerciales con ellos, Colombia. Colombia tiene petróleo por pipa, pero ¿cuál es el fuerte de ellos? El carbón. ¿Por qué? Porque el petróleo no es de calidad tampoco.
4: No es de calidad, pesado.
3: Para su consumo, fíjense que se habla del carbón colombiano, del petróleo no se habla, porque no tiene la calidad que tiene el venezolano.
4: y no han querido nunca explotarlo por eso. Porque no hacen nada, las compañías no van a perder, siempre van a ganar.
9: No, a perder una inversión como esa.
4: Ahora, cuando, si tienen la tecnología, bueno, lo saca para su consumo y se ahorra entonces comprar ese petróleo, comprar el combustible. Aquí tenemos una refinería. Pero, ¿sabe usted que las refinerías se hacen dependiendo de la calidad del petróleo? O sea,
9: y lo que se quiera refinar.
4: Y lo que se quiera refinar. Todas las refinerías no refinan todo tipo de petróleo.
9: No.
4: El petróleo nuestro, digo, la refinería nuestra está diseñada para refinar el petróleo de Venezuela y el mexicano.
9: Ajá.
4: Que es el tejano, que es el que viene aquí. Cuando se hizo la refinería, se hizo así. Pero la refinería dominicana que tenemos no puede refinar el petróleo de Pakistán, de Irán, de Irak, de Arabia Saudí. No lo refina.
9: Son diferentes petróleo.
4: Porque son diferentes. Esa tecnología no la tenemos. Somos un país subdesarrollado. Hay que permitir a las empresas que vengan y hagan el trabajo. Ahora, ¿qué es lo malo? Bueno, que lo que nos dejan es un 20, un 30%, lo máximo. Aquí podríamos ser ricos, millonarios.
9: Los contratos no se hacen al favor del país.
4: Con el oro solamente que se ha sacado aquí, que se ha sacado aquí, fuéramos ricos todos los dominicanos. Porque son miles y miles y miles de millones de dólares que se han sacado en oro. Lamentablemente, eso se va otro país.
9: Y siguiéndolo con el tema del oro, hay que decir que San Juan desde anoche está de fiesta.
4: Oh, sí,
9: vi señor. Videos en la madrugada de hoy, tempranito en la madrugada de hoy, de lo que estaba pasando por San Juan. Esa gente amanecieron celebrando. Había que ver aquello, sobre todo donde inició todo, que fue en el arco de la entrada de ahí, el Hotel Maguana, el Palacio Municipal, el Palacio de Justicia, esa zona de allí, la entrada. Hay que ver cómo estaba aquello anoche, desde que el señor presidente
4: celebrando
9: habló.
4: Celebrando la locución.
9: Sí, claro,
4: la
9: porque
4: decisión,
9: ya volvió
4: fue
9: la tranquilidad.
4: Más atinado que pudo hacer.
9: Llegó la tranquilidad a los sanjuaneros.
4: Y al país.
9: Sí, exacto.
4: Y al país. Porque se sumó el país entero y ya no solamente se estaba movilizando San Juan.
9: Oh,
4: y habían protestas por otros pueblos.
9: Se está hablando ahora, porque ustedes saben que la presa de Atillo está verdecita hace más de un mes.
4: Sí, sí.
9: Se está hablando ahora que parece ser que el próximo paso es ese, Atillo.
4: Bye. Lléveselo, don Pedro.
2: Aquí acabó conversando, señores, el primer matutino de la región sur del país. 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
1: Hola, que pitones. Dale, ¿dónde? Tiene que martillar a Paco Trono, la choque. Aquí uno la cae.

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Hola a todos, buenas tardes. Están escuchando Fabulosa 96.7. Estamos en este martes iniciando una nueva semana laboral. Ayer fue la celebración del Día del Trabajo. Disfrutamos de un lunes feriado, un fin de semana largo. Y ya estamos nuevamente con ustedes para informarles, para complacerte con las baladas que más te gustan a través de los 96.7. Díganme si fueron al carnaval. ¿Disfrutaron de todo el despliegue de comparsas? Cuéntenme su opinión acerca del carnaval en este año. ¿Vieron mi comparsa? Las mulatas de Baní.

dieron todo. Gracias a todos los que nos apoyaron en el recorrido desde el inicio del desfile. Muchísimas gracias a tanta gente que se acercó para tomarse foto con las niñas. Muchas muestras de cariño. Esa era mi comparsa, las mulatas de Baní. ...809-522-7148... Cuéntame qué les pareció el carnaval este año. Sabemos que estaba como un poco flojo, porque mucha gente, no sé si se quedó en sus casas. Yo sé que para la parte sur, ya cuando uno llegó aquí al Parque Central, pues había más personas. Hasta llegar al final donde estaban los

que después cuando llegamos aquí al parque, desde la esquinita de Kelvin por ahí, había más personas. Son las 12:20 minutos, señores, iniciando una nueva semana laboral.

De actualidad que compartimos con todos ustedes a esta hora, son las 12:28 minutos. Sacerdote denuncia saqueo disfrazado de la cordillera en Puerto Plata. El sacerdote Juan Morillo Tejada lanzó este martes una fuerte advertencia sobre lo que calificó como un saqueo disfrazado de los recursos naturales en la cordillera de la provincia tras las inundaciones que golpearon el pasado fin de semana.

70 años detrás de las rejas, Mario José Redondo cumplió este martes su responsabilidad penal por haber asesinado a su primo, el niño José Rafael Llenas Aybar. El dólar se vende hoy a 60 pesos con 19 centavos y la compra a 59 pesos con 38 centavos.

Consciente lanza contundente reflexión social. Por primera vez en la historia se vira un camión y nadie se lleva nada. Estaba lleno de libros del camión. Esa fue la curiosa reflexión del rapero dominicano Lápiz Consciente para la juventud y la sociedad a la que siempre cuestiona. Oigan esto, se dispara la venta de drogas en los barrios de República Dominicana, que no genera el mismo impacto que los grandes cargamentos internacionales. El microtráfico en la República Dominicana revela un mercado local persistente, activo y con señales de expansión sostenida ante su comportamiento irregular en volumen, pero constante en presencia. Presidente Luis Abinader ordenó este lunes detener cualquier actividad relacionada con el proyecto minero Romero en la provincia de San Juan que ejecuta la minera canadiense Gold Quest. Este martes, sofocante, el calor domina y la lluvia se aleja. Precaución a la salud. Recuerden llevar ropa de colores claros, tejidos

Esta práctica no solo favorece el aumento de peso, sino que provoca sobrecarga hepática que afecta a tu salud integral. Ya saben, cenen temprano, ¿eh?

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Caliente Tropical en tu radio. La 96.7 es como si fuera un lunes cimarrón. Después de este largo feriado, fin de semana y día feriado. La 96.7, país te necesita, ven a trabajar.

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España, cero vagancia. A las labores, a la clase que ya es hora. Hey. El día 5 en mayo y cedulación. Tengo que pasar, tengo que caer por la oficina ya de la Junta. A ver cómo puedo cedular. No sé qué es lo que hay que hacer. La filita. Y el día de tu cumpleaños te dan la cédula. Es así la vainita.

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Dice que es el día 5 en martes a nivel de calle, a nivel de pueblo. Rompí.

0: 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La esencia Impulse.
1: Químico. ¿Y qué amor que Boston le ha cogido al frío y desolado sótano que no quiere salir de ahí? Boston tiene como 4 o 5 años que no sale del sótano. Por lo menos Toronto va mejorando este año. Está en segunda, en tercera posición. Y los Yankees arriba en la primera posición, pero entonces en los playoffs los sacan de circulación.

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0: me decían orgánico.
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0: Segundito, please, un segundo. Viene ya, no lo cambies.
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1: Vamos, listo. Salud, muchachos, por esa mujer.

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1: Muy buenas tardes, bienvenidos nuevamente a Conversando. Conversando edición vespertina, conversando en la tarde del martes 5 de mayo. ¿5 de mayo? 2026. Mira, hay temor. En Estados Unidos se cancelaron las festividades del 5 de mayo por miedo a las redadas migratorias del ICE en Chicago, Filadelfia y Dallas. Bueno, tenemos muchos temas la tarde de hoy. Internacional también, hubo un tiroteo en un centro comercial en Texas. De eso vamos a hablar un poquito más adelante. Hablaremos también de Confecomercio, esa es la Confederación del Comercio de Provisiones y MIPYMES de la República Dominicana. Ellos advierten que habrá alza significativa en los precios de los productos de consumo masivo. Y tema de momento, marcha 1, gobierno 0, pueblo 1, minería 0. Después de esta marcha, al presidente no le quedó de otra que da huella para
2: poner el oído en su población, en sus votantes.
1: Vamos a hablar de esos temas y muchos más la tarde de hoy en la edición vespertina Conversando. Buenas tardes, colega Andújar Santana. Tony.
2: Hey, buenas tardes, Carlos. La paz le dejo, mi paz le doy. Fragmento del Evangelio de hoy según San Juan 14 del 27 al 31. ¿Tenemos una llamada al aire? Sí. Tenemos una llamada al aire. Buenas tardes.
3: Buenas tardes, colega. Me gustó el fragmento. La paz les dejo, la paz les doy.
2: Que no sea la que yo encontré ahí doblando en la Duarte, a donde estaba el antiguo Cine Teatro Bagañona. Venía bajando un pasolero con una chica detrás. Y ahí mismo, tú sabes que eso es solamente una vía sur-norte. Pues ellos venían del norte bajando. El vehículo que venía delante de mí frenó de golpe. Y yo por poco y le doy. Y nada, entonces cuando seguimos, el individuo que iba en el carro delante de mí se quiso estacionar ahí en la esquina, en la Presidente Villini, donde hay un negocio de cigarros. Entonces lo que hizo fue que le dio duro al vehículo y de un momento a otro frenó. Y le dio para atrás al vehículo para él meterse de reversa, estacionarse de reversa ahí en una en un espacio que había.
3: Cosas veredes, Sancho. Colega Guerrero Cabrera, buenas tardes.
1: Buenas tardes, colega. ¿Cómo está San Juan?
3: No sé. Yo lo que estoy viendo es que ahora el recule del gobierno es bueno. Porque beneficia a una gran parte. Y cuando reculaba para otra parte era malo.
1: Tenemos que eso es lo difícil de la política. Por eso cuando me preguntan, ¿y por qué tú no eres político? Oye, el pueblo se incomodaba con Danilo porque era muy, muy imponente y porque no hablaba. Y porque lo que él decía, eso es, y punto. Entonces ahora estamos criticando a Abinader porque Abinader pone el oído en el pueblo. Echa para atrás y también colega, porque habla mucho. ¿Qué cosa?
3: Colega, aquí criticaron la 27 en los 12 años. De ahí para allá, que entre el mar, no hay problema. A nosotros como dominicanos, no hay quien nos entienda, ni nosotros mismos nos entendemos.
1: Es difícil.
3: Porque en este caso, el recurso del gobierno es bueno. Sí, excelente. Abinader hizo lo que tiene que hacer. Escuchó al pueblo. Pero hay que dejar entender que no es por defender al presidente Abinader, que las permisologías para la exploración, chequeo, verificación, como tú quieras llamarle, que no sea explotación, fue en los gobiernos del profesor Fernández y en los gobiernos de Danilo Medina. Entonces, este dio la recule por esos dos.
1: Si el asunto es criticar y fuñí, lleva la contraria.
3: El asunto es joder. Óyeme, cuando aquí se criticó la 27 en los 12 años y criticamos los túneles, porque me voy a incluir porque para que después me digan, aunque yo soy pro edificación de donde sea y lo que sea y para lo que sea, óyeme, este país es incomprensible. Yo no entiendo a mí mismo que soy dominicano, porque el asunto es joder, criticar, ver la paja en el otro ajeno y no veo la mía. Pero nada, estamos en paz, un ciudadano nuevo ya regenerado en nuestro país, que cumplió con las leyes establecidas.
1: ¿Tuviste el hijo al lado de él? Pero el hijo, ¿qué edad tiene el hijo que estaba al lado de él?
3: Bueno, si duró 30 guardado, qué sé yo, 17, 18, 20 años. Él tuvo, no tuvo visitas conyugales.
1: No sabría, ¿no?
2: En un centro de salud.
1: ¿Pero él era soltero?
3: Bueno, se pudo haber casado en la cárcel y la esposa cumplió pena y se fue. Estamos especulando, toda esa especulación.
1: Exactamente. Porque
3: yo no sé si el que estaba al lado de su hijo es hijo de él. Pero lamentablemente aquí queremos tapar el sol con un dedo y cuando pasa algo queremos que sea lo máximo. Pero cuando me toca, no. Paño suave.

0: porque nuestra ley no lo contempla. Si hubiese sido en China, no dura 30 años, porque lo matan de inmediato. Entonces, aquí tenemos que ser conscientes de lo que tenemos. La ley es dura por el ley. ¿Me toca la ley? No sé, yo tuve que pagar 3,000 pesos de la DGI cuando reporté mi empresa entero el año pasado. La ley es dura por el ley. Hay que cumplirla.
1: Ese es el problema, que el gobierno la viola no cuando así le conviene, y entonces
0: pero
1: a nosotros
0: es que no
1: la aplica
0: no podemos,
1: porque dure
0: no
1: el ex.
0: No podemos tener esa bandera, Carlos. Ah, me voy a meter rojo porque no fiscalizan al otro. Delincuente, tú que te metes rojo. El que viola la ley, tú como abogado, ¿cómo se llama?
1: Violador de la ley.
0: ¿Cómo se le tilda al que es violador de la ley?
1: Infractor de la ley.
0: ¿Cómo se le tilda al infractor de la ley, violador de la ley? No se le dice delincuente.
1: Depende.
0: Delincuente no es el que roba ni que mata. El que va de impuesto, está violando la ley, también es un delincuente.
1: Delincuente, hay que delinquir y es muy...
0: ¿Delinquir qué es? No es quebrar una ley.
1: No, porque
0: digo,
1: puede
0: yo no
1: ser
0: soy
1: que
0: abogado,
1: tú violes algunas leyes, qué sé yo.
0: Hay
1: dime
0: algunas
1: tú,
0: leyes.
1: Tírate basura en la calle, tú eres un delincuente, no, tú eres un sucio, pero violador de la ley.
0: Hay leyes laxas. Déjame yo quitarme el cinturón y seguir manejando y hablando por teléfono para que vean a mí. Ahí no pasa nada.
1: Tú porque,
0: y voy a
1: tú
0: buscar dos pequeñas, una pequeña en la mano y otra guardada aquí abierta. Y voy a poner un doqui tipo, no te violando la ley. Digo, estoy en mi carro, que es propiedad privada. Pero el respeto al derecho ajeno en la paz, dijo Benito Juárez. O sea, yo tengo que tener respeto por mí para que el otro tenga también respeto por mí, cumpliendo las leyes.
1: Así es.
0: Entonces, mi amor, el sol es sol, te ilumina, pero te quema. Me voy, que estoy llorando por el teléfono, me agarro a mí porque estoy violando la ley.
1: No, pero usa el handfree.
0: Estoy en Humphrey, mi vida.
1: Ah, bueno, gracias, patrón. Dime, Tony.
2: ¿Qué le digo? Bueno, buenas tardes a nuestra población que siempre está en sintonía conversando en la tarde. Después de esa llamada de nuestro compañero Sergio, que debe de estar bastante lejos, como aquel profesor ido a destiempo, pero, Robert Lara.
1: Pero, ajá, sí.
2: Robert Lara, que el Señor lo tenga en su gloria. Sabiendo que pueden ser parte de este equipo a través de la línea telefónica 809-522-7148 o nos pueden enviar un WhatsApp al 849-352-9670 y seguirnos a través de las distintas plataformas sociales, Facebook, YouTube, Instagram, Andújar Santana en TikTok. Así que estamos en todas las redes sociales, así que sean bienvenidos. Una llamada al aire, buenas tardes.
3: Compañero, no. Compañeros son los perros, yo soy compatriota.
2: ¿Pañetriota?
3: No, tampoco. Compatriota.
2: Coño.
3: Compartimos la misma patria. Entonces, y además, sí. También nos pueden seguir a través de Noticias 03.
2: Ah, sí.
3: Buenas tardes.
2: En Instagram.
1: Dale like y dale a seguir para que esté enterado de lo ultimito de lo que está pasando local, nacional e internacional.
2: Y actualizada.
1: Bueno, la marcha fue el domingo, un día después de la protesta contra el proyecto Romero, San Juan de la Maguana. El presidente habló a través de sus canales y mandó una orden, dijo: paralízame de inmediato cualquier actividad relacionada al sueño minero de la empresa Gold Quest, empresa canadiense. Bueno, lo que había dicho el gobierno era que lo que estaban haciendo era un estudio ambiental, que ese estudio ambiental estaba en proceso. Incluso la vicepresidenta Raquel habló mucho de eso y dijo, sí, y ella decía, hay que esperar que Medio Ambiente diga los datos finales de ese estudio. Sí. Bueno, pero ya eso no hay ni que esperarlo. ¿Qué justificaban ellos? La ley 64-00 de Medio Ambiente, que contempla que si la población rechaza masivamente un proyecto de esa categoría, no es viable continuarlo.
2: El

0: informe social.
1: El presidente no desaprovechó su chance de aclarar que cuando él llegó al palacio, el proyecto Romero estaba en evaluación. No había permiso de explotación, estaba en el estado de evaluación. Que las concesiones de exploración originales del proyecto Romero...
0: ¿En cuáles gobiernos?
1: Fue desde el 2005. Eso es lo que ha dicho el presidente.
0: Okay.
1: Eso lo dijo. Bueno, el movimiento Suroeste Unido por el Agua y la Vida. Eso es una coalición donde hay agricultores, empresarios, la iglesia... La iglesia católica, la iglesia evangélica, los protestantes, organizaciones comunitarias, bueno, todos hicieron la convocatoria y el llamado. Al final, no terminó bien. Empezaron a lanzarle piedras de un lado, del otro lado, bombas lacrimógenas, chorros de agua. Un capitán del ejército, hay una foto que está partido, tres policías, un vehículo. De los policías habían dos mujeres que fueron agredidas por las piedras, salieron heridas. Pero la versión que dice la policía es que la marcha iba en paz hasta que un grupo se sulfuró y empezó a tirarle piedra a los agentes policiales. Fue en el momento, dicen ellos, en que uno de los organizadores llamaba a cantar el himno nacional. Hay que investigar a ver si fue un infiltrado para deslucir la marcha que iba bien.
0: Como siempre se ha dado, que siempre hay infiltrados, señores, eso es normal.
1: Dice Manuel Matos, dice que en los hechos violentos busca lo que es un infiltrado. Que no tiene nunca nada que ver con el movimiento, sino que lo que busca es eso, generar confusión.
0: Claro, y el caos.
1: Había una prensa internacional, la agencia EFE, ellos estuvieron por allá, ellos reportaron todo lo que los reporteros vieron. Ellos reportaron que agentes tiraron gases lacrimógenos y agua primero, que cuando la gente intentaba seguir... Más allá de la presa de Sabaneta, no le permitían y entonces las pedradas vinieron después. Eso lo dice el portal de noticias EFE. EFE.
0: Internacional.
1: Eso no está diciendo uno de aquí, que a veces uno, tú sabes. Bueno, el senador Félix Bautista tiene otra versión. Uh-huh. La versión del senador es que... cuando la marcha había acabado, cuando la gente se estaba yendo,
0: fue que pasó
1: todo eso. Que es inaceptable estos hechos,
0: según él,
1: según el senador Félix Bautista.
0: Y él había hablado antes de
1: sí,
0: eso,
1: sí.
0: En 2005.
1: No, pero él habló antes, él había hablado, pusimos el audio, acuérdate, y él
0: no,
1: rechazaba.
0: Yo lo digo porque él antes de ser de la Fuerza del Pueblo, primero era del PLD.
1: Sí.
0: Y en el gobierno del PLD fue que se dieron las concesiones a esa empresa. Entonces, es para saber si él había hablado en contra.
1: Sí.
0: De eso, en el 2005, el 2006.
1: El senador ha sido coherente. En ese aspecto...
0: Ha sido coherente.
1: Él siempre ha sido coherente porque él defiende su provincia.
0: Tío, Google no falla.
1: Dale para allá.
0: Lo voy a buscar aquí.
1: Mientras tanto, tenemos más informaciones en lo que Tony busca. Esa por allá. Hoy, la Comisión Nacional Rectora de la Evaluación de Desempeño Docente informó hoy que comenzará en todo el territorio nacional la fase de observación de clase. Uno de los componentes más relevantes del proceso evaluativo, ya que permite valorar el desempeño docente en condiciones reales en las aulas. ¿Dónde están tus hijos? ¿Te das cuenta si fueron a observar cómo los maestros se desempeñaban?
0: Bueno,
1: no. Si usted tiene un hijo en edad escolar, llámenos aquí a cabina.
0: No, no ha llegado la información, que siempre no llega la información.
1: Dice la Comisión Nacional Rectora de Evaluación de Desempeño Docente que esta etapa afectará aproximadamente 78 mil maestros del sistema educativo público. Será llevada a cabo por más de 1.600 pares evaluadores seleccionados mediante un proceso técnico que incluyó la verificación de credenciales, experiencia profesional, capacitación especializada y ejercicios de calibración. Esta fase de observación consiste en evaluar directamente, en vivo, la práctica docente en el aula, recopilando evidencia sobre la planificación, el desarrollo de la enseñanza y la interacción pedagógica en condiciones habituales. Esta comisión destaca que el rol del par evaluador es estrictamente técnico, o sea, él se va a parar en el fondo a observar solamente, no va a hablar, no va a opinar, no se va a sentir que está ahí.
0: Como un supervisor.
1: Que esto lo están fundamentando en la observación objetiva del desarrollo de la clase. Ellos no van a intervenir en dinámica pedagógica, ellos no van a utilizar instrumentos, nada de eso. Lo de ellos es una libreta, un lapicero, e ir evaluando. El Ministerio de Educación se preparó, llevó a cabo un proceso de formación varios meses, orientado a asegurar el rigor, la calidad y la homogeneidad en la aplicación de la evaluación. Ellos recuerdan que estos evaluadores son todos técnicos docentes y tienen un compromiso formal de confidencialidad, ética y cumplimiento del proceso. El MIBET señala, MINER señala, que el ejercicio de esas funciones constituye una responsabilidad institucional cuya inobservancia conlleva la aplicación de las medidas administrativas correspondientes. Yo quisiera saber si aquí en la provincia de Peravia, en alguno de los centros, se está dando esta evaluación y cómo se están desarrollando, porque no es lo mismo cuando el docente, el profesor, está impartiendo su clase, haciendo sus dinámicas con sus muchachos, con sus estudiantes, que hacerlo con una persona atrás mirándote. Tú te presionas,
0: Claro, aunque uno no quiera.
1: Tú te pones nervioso y con los nervios pueden salir muchas cosas. A lo mejor no es que el maestro tenga deficiencia, a lo mejor se puso nervioso. Como yo me pongo nervioso, como Tony se pone nervioso, y todos en algún momento nos podemos poner nerviosos. Para eso, preparación. Me imagino que la ADP habrá hecho algunos diplomados, algunos cursos, algunas capacitaciones con sus miembros para que cuando le tocara no tuvieran el 100% nervioso, ¿tú entiendes?
0: No, que pudieran manejar la situación.
1: Vamos a esperar el reporte. Vamos a dejar esa ahí marcada como seguimiento.
0: Mira, yo busqué la noticia de Félix Bautista. Ajá. Porque acuérdense que en Google está todo.
1: No borra.
0: Google no borra. Si él hizo un comentario, una oposición o algo. Mira, la única solicitud que él tuvo fueron dos, se reflejaron dos. ¿Sabe que son miles y miles y miles de informaciones desde que uno le da al buscador?
1: Hay que filtrar y ver de dónde la fuente.
0: Sí, óyeme. Hubo una que fue el 28 de septiembre del 2022, donde Félix Bautista le solicitaba al presidente Luis Abinader que retirara el proyecto de exploración de la mina.
1: Ah, pues ha sido coherente.
0: Eso fue en el 22.
1: Ah, está muy reciente.
0: Después, luego la otra fue el 22 de febrero de ese mismo año. Del 2022.
1: Sí. Todo ha sido que la retire. Pero antes de eso.
0: No hay nada.
1: No puede ser.
0: Si usted busca. Oye, oposición de Félix Bautista sobre la explotación de la mina Romerito en RD. Ahí le va a salir todas las informaciones que hay concernientes. Le di mucho hacia abajo, al dedito, como hacia arriba, para que me vaya subiendo la información. Y las más antiguas que encontré fue del 2022. No encontré ninguna del 2006, del 2005, que fue la primera concesión que se hizo para la exploración. No encontré del 2010, no encontré.
1: A veces eso se maneja no público.
0: Acuérdate.
1: A veces eso se maneja no público. ¿Tú sabías de la Barry?
0: Pero que eso salió público.
1: Pero no se sabe.
0: Eso era en San Juan.
1: No.
0: Eso era en San Juan que se iba a explorar. Y él era el senador de San Juan. Y él era la figura número uno del PLD a nivel del sur, del presidente Leonel Fernández.
1: Sí.
0: Entonces, que en la prensa tenía que salir alguna información con respecto a una opinión de él. No la hay. Félix Bautista, lo siento. Si alguien...
1: Tú estás prejuiciado ahí.
0: No es que estamos en contra. Sí. No.
1: No, porque si tú tienes del 22 diciendo que no, tú puedes estar seguro que los contrarios a él, la oposición de él, iba a sacar las dos noticias de él. Ahora en el 22 tú estás diciendo que no porque no te conviene. Y mira lo que tú decías que sí. Oye, la política es implacable.
0: No me había salido. Por eso, escúcheme de nuevo, y casi todo lo del PLD no habían hecho referencia a eso de la exploración y la explotación de la mina Romerito en San Juan de la Maguana. ¿Por qué? Porque políticamente no le conviene. Y no le convenía porque ellos fueron que lo hicieron. Ellos fueron los primeros. Entonces, ve cómo es. Señores, ya no estamos en la era de piedra. Bien por él que ahora no pertenece al PLD. Y ahora sí está abogando por el bienestar de su provincia, en no aceptando la explotación, en este caso primero la exploración y luego la explotación de la mina. Bien por Félix Bautista, pero así tenía que hablar antes. Acuérdate que ya vemos el tecnológico.
1: Tú no sabes si habló o no habló, porque tú eres que no lo he encontrado.
0: Yo estoy hablando en base a
1: eso. Pero tú estás diciendo que no.
0: Toda la noticia que se dio
1: ahí. Así es que él debería hablar, pero tú no sabes si él habló.
0: No. Si habló antes, no. Mira, yo duré más de 2 minutos dándole a Google, plugueando.
1: Pero no lo encontraste, entonces
0: tenía que salir. Todas las informaciones que salían nada más eran 6 días.
1: Tú estás prejuiciado.
0: 5 días, 4 días. No,
1: tú estás prejuiciado.
0: Y las últimas.
1: Tú estás prejuiciado.
0: El 22. Si ellos tienen alguna información de Félix Bautista en contra de eso, antes del 22. Ahí están los medios de comunicación.
1: Oh, tú estás prejuiciado. Tiene que dársela a Félix Bautista.
0: Óyeme, ahí está el teléfono. 809-522-7148.
1: Que se opuso al gobierno y
0: ahora,
1: le tumbó el... Bueno.
0: Pero ahora, pero bueno, mira cómo yo busqué rápido en el 2022.
1: Sí, pero tú no has encontrado en contra. Entonces tú estás hablando mentira.
0: Sí, pero él estaba en contra en el 2022. Y ahora en el 2026. Y eso fue en el 2005. ¿Y qué él hizo en el 2005?
1: Está bien.
0: 2006, pero, 2007, 2008, 2009, pero, 2010. ¿Qué
1: pero,
0: hizo?
1: Pero, Tony, si tú no encontraste uno a favor, entonces tú no puedes decir que él nunca estuvo.
0: No, porque yo no ando buscando. Yo no ando buscando nada a favor de él. Yo ando buscando
1: si él estaba
0: o no estaba.
1: No, que él estuviera a favor de la minera. Si no lo encontraste, no te lo puedes inventar. Tú te lo estás inventando.
0: No, porque el que calla otorga. Y él era un funcionario.
1: El que calla otorga.
0: Él era un funcionario. No podía hablar porque estaba en su gobierno. Ahora no está en el gobierno.
1: ¿Con una suposición?
0: No, con una suposición no. Porque él ahora está hablando. Él ahora habló.
1: Tú estás partiendo de la premisa de la suposición, del aire.
0: ¿Y por qué él habló ahora? Es mi pregunta. Porque no está en el poder. Pero cuando estaba en el poder, que fue en el gobierno de él.
1: No.
0: ¿Fue en el gobierno del PLD?
1: No.
0: ¿Y él no era del PLD en el 2005?
1: Sí, pero que tú estás.
0: ¿Y él no vivía en San Juan?
1: Sí, pero que tú estás en el y si hubiera. Tú tienes que partir de la realidad.
0: ¿De cuál? O la realidad es.
1: La realidad es.
0: Y ahora fue que él salió en el 2022.
1: No, ahora fue que tú lo encontraste.
0: Pero yo lo busqué en Google y no hay más nada
1: bueno, en contra de eso, de oposición. Bueno, pero entonces a partir de ahí que tú tienes que salir de una base real. O sea, si tú no has encontrado algo que diga que él estuvo a favor, entonces tú no puedes decir que ahora es que él está hablando.
0: Pero que yo no estoy buscando nada a favor. Yo solamente estoy buscando.
1: Ah, pero que tú estás prejuiciado.
0: Oposición de Félix Bautista a la exploración y explotación de la mina.
1: Pero tú quieres que él diga Romerito. Tu palabra. Pero tú
0: en Google sale. Si él tuvo una posición en contra de eso. Sí. Antes del 2022 tiene que salirme en Google.
1: ¿Y si no te sale fue que no la dijo?
0: No, porque no está en Google. ¿Y por qué me salió la del 22, el 28 de septiembre de 2022? El 22 de febrero del 2022. ¿Por qué me salió? Porque él públicamente lo hizo. Pero antes del 20 para acá, del 20 para abajo.
1: Sí.
0: O del 16, que todavía él era del PLD.
1: Sí.
0: Él no emitió ningún comentario a la prensa y no salió.
1: Él no es del PRM.
0: Por eso entonces, salió.
1: Primero tú estás hablando de
0: por eso
1: tema
0: salió a dar a favor.
1: Partidario. Primero tú estás hablando de tema partidario. Y segundo, tú estás partiendo de una suposición o de un pensamiento tuyo, no de una realidad. Tú tienes que emitir el juicio contra Félix Bautista a partir de una realidad.
0: La realidad
1: que tú tienes, que tú solo has encontrado el 2022. Sí. De ahí para atrás, tú tienes que hacer el ejercicio de buscar todo lo que él ha dicho, porque si es senador, todas sus declaraciones son públicas.
0: Por eso.
1: Entonces, si tú no la has encontrado, no se la puedes achacar a él.
0: Pero yo no estoy diciendo.
1: Tú se la estás achacando. Tú estás diciendo, ahora él está hablando y antes ahora, no hablaba.
0: Porque yo tengo que hablar en base a lo que yo encontré.
1: Bueno, pero tú tienes que
0: entonces, hasta el 22.
1: Sí, pero tú no puedes hablar de cuando él era del pasado, cuando este gobierno no estaba en el gobierno y era oposición.
0: Por eso es que tengo que hablar.
1: Tú no puedes hablar.
0: Porque es que tengo que encontrarla.
1: No, es que no puedes hablar porque tú no la has encontrado. Tú puedes hablar de esa porque esa fue la que encontraste. Ahora, anterior a esa no está facultado para hablar. ¿Por qué? Porque no la has encontrado. Y lo que vayas a decir es una idea tuya, un pensamiento tuyo, una opinión tuya que regularmente te equivocas. ¿Por qué? Porque si no tiene una contradicción a lo que él dijo desde hace 4 años a la fecha, es porque no la hay.
0: Bien. Entonces
1: tú tienes que darle el beneficio de la duda primero.
0: Se
1: y
0: la
1: segundo,
0: damos, se la damos.
1: Y se segundo, damos. Date cuenta de que le ganó, le tumbó el pulso al gobierno.
0: Noel.
1: Hipólito Mejía apoyar la minería. Aún comunicadores apoyar abiertamente la minería, que decían que el progreso no se puede detener, que etcétera, etcétera, etcétera. Esos comunicadores que a lo mejor parece que tenían otro punto de vista contrario al pueblo.
0: Es la opinión, ciertamente.
1: El pueblo tiene que tomar eso en cuenta y darse cuenta de que quién sí, quién no, quién quizás y quién tal vez. Pero ya eso le corresponde al pueblo.
0: Sí. Félix Bautista, no hay ninguna información del 2000 para atrás.
1: Pues no puedo hablar de eso.
0: Pero no fue en el 2022 donde se le otorgó el permiso a la exploración a esa compañía. Fue en el gobierno que tú eras miembro de ese gobierno. En el 2005.
1: Él no va a entender, ¿no?
0: Yo quiero que tú me entiendas.
1: Él no
0: también
1: va a entender, ¿no?
0: Carlos, que fue en el 2005 donde se otorgaron los permisos y Félix Bautista de San Juan de la Maguana en el 2005.
1: No,
0: y ahora en el 2026.
1: Busca ese permiso del 2005.
0: Y ahora en el 2006.
1: Vámonos a una pausa.
0: 2026.
1: Para que tú lo busques tranquilo.
0: Es que le está doliendo San Juan. Bien por Félix Bautista. Sigue apoyando.
1: Te duele eso.
0: No me duele.
1: Pero busca el 2005, a ver. Y primero busca ese permiso que tú dices que emitieron. Vámonos a una breve pausa. 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
7: Estamos de regreso en la edición vespertina, conversando, comentando las locales, nacionales e internacionales. Y esa me la envía el socio.
8: El hombre que siempre está frío.
7: El socio, reportero estrella. La guerra de Irán y el cierre del estrecho Hormuz. Se llevaron ya su primera aerolínea. Realmente fue nocao. Los aviones amarillos de Spirit volaron por última vez el sábado 2 de mayo. Todos sus vuelos quedaron cancelados. El servicio al cliente suspendido. Mandaron a los empleados para sus casas y los pasajeros varados en diferentes países. Pararon todo de golpe. Bueno, no era una sorpresa. Spirit venía acumulando deudas, millones, miles de millones en pérdidas desde la pandemia. La salvación de ellos hace unos años era la fusión con JetBlue, pero un juez bloqueó en el 2024, ¿recuerda?
8: Sí, me acuerdo, sí, que bloqueó.
7: Sí. Que el argumento del juez en ese momento era que eliminar una Spirit, una aerolínea de ultra bajo costo, afectaría a los consumidores. Irónico que ahora desaparece como quiera. Vinieron declaraciones de bancarrotas, una en noviembre del 2024, otra en agosto del 2025. Empezaron a negociar con la gente a la que le debían, los acreedores. En febrero de este año llegaron a un acuerdo para reestructurar la deuda, pero explota la guerra de Irán. El precio del petróleo sube, la factura de combustible de Spirit sube. Ellos gastaban 15 millones de dólares a la semana y ya no había forma. Existió la posibilidad de que el gobierno de Trump la ayudara, pero los acreedores dijeron que no, que se fueran a bancarrota mejor y ahí ellos podían asegurarse su dinero. Bueno, si usted tenía vuelo, un amigo suyo estaba quedado. Solamente se le han reembolsado a los que compraron su ticket con tarjeta de crédito. Y ellos tendrían que comprar en otra aerolínea para terminar o volver a su destino. Hay varias aerolíneas que están ofreciendo vuelos a estos pasajeros quedados. Una de ellas es la nuestra, Arajet. Está ofreciendo algunos vuelos gratis, baratos, en mayo, a los que presenten el ticket quedado de Spirit. Los empleados, unos 15 mil, se quedaron sin trabajo de la noche a la mañana. Latinoamérica fue bien afectada. Spirit conectaba la Florida con varios países de la zona. Solamente aquí el Aeropuerto Internacional Las Américas movía 7 mil pasajeros al mes, Florida a Isla, y eso están en el aire. ¿Qué va a pasar? Bueno, se está coordinando ahí con el gobierno de Trump a ver qué, cómo ayudar a los que tenían su ticket, a los que compraron, a los que programaron vacaciones con un año de antelación. Bueno, vamos a dejarla ahí marcada como seguimiento, a ver qué dirán las autoridades. Mientras tanto, quebró Spirit, busque otra línea aérea para regresar a su destino. Internacional, tiroteo en centro comercial de Texas. 2 muertos, 3 heridos.
8: Otra vez más.
7: Pero en un centro comercial en la ciudad de Carrollton, al norte de Dallas, Texas. El jefe de la policía, Roberto Arredondo, indica que el ataque no fue aleatorio, ya que las víctimas conocían al agresor. Dice él, no sabemos exactamente de qué trataba la reunión, pero entendemos que era una relación comercial. Eso dijo el jefe de la policía en rueda de prensa. El presunto autor fue identificado como Seung Han Ho, de 69 años. Fue arrestado poco después del incidente en un supermercado ubicado a unos 6 kilómetros del lugar del tiroteo. Al momento no se han anunciado cargos contra él. El ataque ocurrió en el centro comercial K-Town Plaza, situado en la zona conocida como Koreatown. Hay imágenes en redes sociales donde se ven agentes con armas en las manos, desenfundadas, mientras aseguraban el área. En el operativo participaron agentes del FBI junto a otras autoridades. Bueno, está fuerte, fuerte, fuerte, fuerte. Internacional. España no ve riesgo de hantavirus en su país, pero advierte que hay mucha desinformación sobre el particular. No se lleve de todo lo que salga, de lo que diga. Váyase a las fuentes, a los canales oficiales primero. Dice el gobierno español que, y el Ministerio de Sanidad, que hay un brote. Ese brote está limitado al crucero que está en Cabo Verde. Es una islita que está por allá abajo. Dice el Ministerio de Sanidad que hay mucha desinformación y aboga por dar una salida razonable a esta crisis que tiene ese crucero. El ministerio subraya en un comunicado divulgado hoy que aun cuando se detectaron contactos de riesgo o casos sintomáticos entre los pasajeros españoles, se pueden atender enfermos en España, que el sistema sanitario de ellos está preparado para atender con seguridad y reducir el riesgo al mínimo nuevas transmisiones secundarias. El riesgo de la población española, dice el Ministerio de Sanidad, es considerablemente muy, muy, muy bajo. En ese crucero se encuentran 147 personas de 23 nacionalidades diferentes. Entre ellas hay 14 españoles, 13 pasajeros y un tripulante. 6 casos de hantavirus en ese crucero. Bueno, Tony, tú que estabas planeando tu vacación en un crucero, cógelo variado, deja que pase todo esto.
8: A mí me gusta el agua, sí, pero donde yo pueda, yo la pueda dominar a ella. No donde ella me pueda dominar a mí.
7: Que no, no te pase de aquí.
8: No, que claro tú, que sí. Tú puedas. No.
7: Bueno, el secretario de Estado, Marco Rubio, dijo hoy que él quiere hablar con el Papa León XIV sobre la posibilidad de que Washington le brinde más ayuda a Cuba y que sea distribuida la ayuda por la iglesia en Cuba. Pero subraya que las autoridades cubanas primero deben permitir esta ayuda. El jefe de la diplomacia estadounidense explica en rueda de prensa en la Casa Blanca que el viaje al Vaticano servirá también para abordar la posibilidad de ampliar la cooperación con la Iglesia para canalizar diferentes ayudas y asistencia. Bien. Hay mucha expectativa con esta conversación del Papa León XIV, primer Papa estadounidense, de nacionalidad estadounidense, y el gobierno de Trump, que lo criticó mucho en días pasados, cuando el Papa hablaba de la diplomacia y de la guerra de Irak. Pero bueno. Gracias al socio por las internacional.
8: Hombre que siempre está activo.
7: Sí, el socio.
8: Sí, pero tiene un par de días el socio que no da una llamadita.
7: El socio está bien, el socio está ahí. El socio está.
8: Mira, yo esta mañana.
7: Llevándole. Tú sabes que la temporada de alergias. Y empieza aquí la temporada del polvo del Sahara. Ahí estamos fuñidos nosotros con ese polvo que ese calor. Mira.
8: Es posible, lo lejos que está y que nosotros no toques. Mira, yo esta mañana estaba escuchando una noticia acá que estaban hablando con respecto a la nueva cédula, que era en mayo, pero no es hasta el 11 de mayo.
7: Los de abril.
8: Fue prolongado el plazo para nosotros, los que nacimos en el mejor mes, en el mes más popular, más famoso que hay, el mes de abril, sería hasta el 11 de abril.
7: De mayo.
8: Tendremos la prórroga hasta el 11. Ah, pero nada más nos quedan 6 días, Carlos.
7: Oh, pero eso te iba yo a decir. Eso,
8: ay, Padre amado.
7: Eso hasta el lunes. Mira, llama. Mira,
8: como si es muchos días.
7: Llama al jefe de matanza, Rudy Díaz, y pregúntale si la junta ya tiene poca gente. Yo creo que allá hay poca gente.
8: Sí, porque yo tengo un hermano de la iglesia que se fue para Matanza. Él es de Villa.
7: ¿Y la pudo hacer?
8: Claro, él es de.
7: ¿Y rápido?
8: Claro, él.
7: Pero
8: él
7: ya usted
8: fue
7: sabe.
8: De. Wow. Acá arriba. No de las colinas, pero tampoco de los barrancones. Se me ha ido el sector ese, Brisa del Norte. Y él fue a Matanza. Él aprovechó, se levantó tempranito y fue a Matanza. Y allá lo hizo. No cogió el trote.
7: Mira,
8: perdón, con los oyentes. El trote que cogen las personas aquí en la provincia.
7: Tú sabes que.
8: Diferente.
7: La gasolina subió 9 pesos el viernes.
8: Bueno, mira, ni cuenta me di.
7: Ay, que tú eres de los ricos. ¡Llénalo!
8: Eso fue el viernes, yo nada más digo.
7: Oh, pero la gasolina
8: ahí,
7: premium subió 9 pesos más, ahora cuesta 223.10. La gasolina regular subió 7 pesos.
8: 300.
7: Ah, perdón. Hace rato que eso.
8: No, porque yo dije 200, pero 200.
7: La gasolina regular 301.50. ¿Tú sabes cuánto vale un galón de gasoil del bueno?
8: ¿Cuánto? Y eso sí hay que echarle mucho.
7: 275.10. El gasoil regular cuesta 253.80. Subió 7 pesos también. Las buenas subieron 9, las regulares subieron 7 pesos. El que no subió fue el gasoil. Mira, y por estar con el tema de Romerito, nadie se dio cuenta que nos dieron ese tablazo con la gasolina. Wow, hay muchos transportistas que, bueno, en la capital, en Santo Domingo, la mayoría de los carritos públicos utilizan GLP.
8: Sí.
7: Eso está invariable, 137.20, está subsidiado, pero ellos subieron los pasajes nueva vez. O sea, qué difícil todo allí.
8: Coño, mira.
7: El gobierno llama a convocar a los transportistas para negociar. Ellos quieren subsidiar con combustibles para que los precios se mantengan. Habrá que ver qué el gobierno tratará con los transportistas.
8: Bueno. Señores, hagan un sacrificio lo más que puedan. Ahorren lo que ustedes quieran, lo más que puedan y cómprense su vehículo. Porque tú te imaginas viajando para Santo Domingo.
7: No es fácil. ¿Y los vendedores?
8: Y después cuando llegue a Santo Domingo, que tenga que trasladarte en vehículo de eso público. No, señores, hagan su inversión.
7: Mira, la Asociación de Fabricantes y Ensambladores de Motocicletas, AFAMOTO, reconoce que hay un desorden con los motoristas, que este desorden,
8: pero es el mío mayor,
7: está en niveles críticos y pide al gobierno mano dura contra los motoristas, que los haga cumplir la ley. Tú sabes que los
8: motores de familia,
7: los motores es el medio de transporte más usado, o sea, el 50% de los hogares no tiene otra opción que motores para moverse. 1.6 millones de pasajeros al día se mueven en motoconcho. 1.6 millones al día en motoconcho en la República Dominicana. Más de 190 mil personas viven del concho. AFAMOTO pide medidas específicas como placas obligatorias y visibles para los motoristas, renovación anual, licencias válidas, seguro por daños a terceros y uso de casco. Dice AFAMOTO, la permisividad solo profundiza el problema. ¿Oíste, Morrison?
8: Claro.
7: La permisividad solo profundiza el problema. Yo estaba mirando de camino para acá, para la emisora de la Máximo Gómez, de la avenida,
8: sí,
7: hacia aquí. Un solo motorizado tenía casco y era una mujer y iba en una pasola.
8: Después la DGC lo fiscaliza y son unos abusadores.
7: En la Máximo Gómez, yo me detuve ahí en el semáforo de la Duarte, antes ahí del Banco Popular, por el PLD, por ahí, todos los motores que me pasaban por al lado. Habían varios que andaban con el casco en el codo. Mirando,
8: protegiéndose, que tú sabes que eso, los golpes ahí en esa parte duelen mucho, Carlos.
7: Mirando a ver si había un DGC para entonces ponerse el casco. Oye, la lógica.
8: Esa vaina.
7: Entonces,
8: men, pero primero es su vida.
7: Es lo que dice AFAMOTO.
8: Primero es su vida.
7: ¿Por qué la DGC del gobierno es tan permisiva con los motociclistas? Si tú eres un conductor de vehículo y andas sin el cinturón, ¿qué te toca? Multa. Ya. Entonces, ¿qué tú haces? Te monta en tu vehículo, cierra la puerta y te pone tu cinturón. No. Ya, automático. Ya tú lo haces costumbre, ya tú lo haces en automático. Ya tú ni cuenta te da que tú te pones el cinturón y le pones el cinturón al que está al lado. ¿Por qué? Porque tú sabes que te van a colocar una multa. ¿Qué le quiero decir? Que el motociclista lo que hace es, la lógica de ellos, andar con el caco en el codo.
8: Sí, sí.
7: Para, es que eso le molesta. Si ve allá adelante un DGC, entonces frena, ponémelo y arranca. Hasta que nosotros no empecemos a cerrar ciclos, este caos en el transporte va a seguir.
8: Ahora, Carlos, es que es difícil.
7: Los motociclistas en los elevados de la 27, las carreras en las distintas autopistas.
8: En todas. La 6 de noviembre son muy populares.
7: La Avenida de la Salud. Motores bajando a la playa rapidísimo. Subiendo más rápido aún. Levantando.
8: Mira. Una observación ahora que tú dijiste. La plaza, la
7: Avenida.
8: La Avenida de la Salud. La semana pasada, creo que el miércoles o el jueves, íbamos camino a la playa, me parece. Buenas tardes, ¿con quién hablamos?
5: Buenas tardes, mi hermano, ¿cómo se encuentran?
8: Todo bien, Ike.
5: Mi hermano, los AME que nosotros tenemos, pagándole con los impuestos de nosotros, los impuestos que nosotros pagamos, nada más son AME aquí en Manila, Máximo Gómez, en la 27, a veces se agachan ahí, te decían chocho, ahí se agachan porque sube para arriba. A veces están por ahí por el sobol, también acechando al que venga, porque ellos son recaudadores de dinero del gobierno. O para mí no del gobierno, para mí esa institución tiene que estar hipotecada o alquilada a alguien. Porque los AME que tenemos, nada más para poner multa, ellos no les importa que usted no sea de aquí. Fue lo que yo discutí con una en Barahona y le dije que tenía la tierra que abrirse y tragarnos a nosotros tres ahí con todo igual a mí y él también. Me dijo, no diga así, digo, soy un caballero, tengo que decirlo. Porque yo no soy de Barahona. Yo fui a hacer una diligencia a Barahona. Y yo vengo en una calle que no tiene una señalización. Usted me para porque yo vengo en una vía. Le estoy diciendo que si me devuelvo, porque usted tiene que estar, es donde comienza la supuesta vía, para el conductor no entre, no al final. Pero ponga la multa que usted vive de eso, cuando viene a ver usted tiene tiempo que no ve $1,000. O me puso mi multa. Entonces quiere después que me pone la multa, que yo doble a la izquierda y mismito. Digo, no vale, yo voy a seguir hasta que termine esta calle. Porque ya usted me multó. Entonces usted tiene que hacerme que yo me devuelva y no multarme. Porque yo le estoy hablando a usted como la gente, que no soy de Barahona. Yo le dije, por casualidad, ¿usted ha estado algún día en Baní de puesto? Porque lo que a veces yo he visto gente que viene de la capital y siguen mateados hasta el centro médico, que tiene la gente que se le seña. Igual los domingos, usted se para un ratito aquí en el mercado y si usted no cuenta 8 o 9 vehículos que siguen derecho por ahí para allá, dígame lo que usted quiera. Pero ellos además son recaudadores de dinero. ¿Qué es lo que yo vuelvo y le digo? Parece que hay una empresa que tiene ese sistema alquilado. ¿Entiendes? Y ellos tienen que recolectar dinero para sacar dinero que dieron por eso en el tiempo que le hipotecaron o lo alquilaron. Porque, ¿cuánto tiempo yo tengo llamando a esta prestigiosa emisora? Que por aquí a la 1 de la tarde, 12:30, 1, que salen todos esos muchachos del liceo, que los pais le han comprado motores, pasolas, pero no le tienen un control ni salen a acecharlo. Esto por aquí es un campo y pista. Yo quisiera, mi hermano, que tú un día me complaques, digo, voy a coger pan de Ike, a ver si Ike es verdad lo que habla, para que se dé gusto, mirando los pasoleros, con muchachitas atrás, haciéndole fuerza al muchacho, haciéndole fuerza, dirigiendo la cabeza al pavimento, para que la pasola se haya levantado. Y los motores, ¿entiendes? Entonces por aquí no hay ninguna autoridad, ni la policía, en un retén, ni al dirigente de la MED, porque ellos oyen también emisora por aquí a esa hora. ¿Entiendes? ¿No se recuerda que yo le dije estos días que de Chepitica uno me desbarata, yo entrando a la camioneta mía, y se cayó, y le bocié, ¡wey, wey, wey, wey, wey! Porque yo como 10 vueltas en mi vida. Entonces, para mí que nosotros tenemos, es para buscarle fondo al que tiene la institución alquilada. Lo sigo escuchando por aquí.
7: Gracias, comandante. Así, Ike, en los minutos finales, Salud Pública se tiró en San Víctor, eso es Moca.
8: En Moca.
7: Ahí incautaron 1.5 millones de medicina ilegales, valoradas en 31 millones de pesos. ¿Tú sabes cómo la tenían almacenada?
8: ¿Cómo?
7: En funda negra de basura de la grandota, para después venderlas ahí mismo en Moca. Salud Pública reportó que desde el 2024 para acá han cerrado 501 centros por operar sin licencia, con permisos vencidos o hacer procedimientos no autorizados. Pero ¿y qué hay que hacer con esos vendedores de medicinas falsas?
8: Mira, hay...
7: Qué bueno que Sergio no está aquí.
8: Hay una similitud.
7: Que hubiera con la música Millón.
8: Esa provincia es muy famosa en los falsificamientos de los medicamentos, y la provincia de Peravia, ya lo dejo hasta ahí. Punto suspensivo. Pero es muy popular esa yo iba a hablar de la farmacia. Sí. ¿Es muy popular esa provincia?
7: Sí.
8: Son número uno falsificando los medicamentos.
7: Mira, a juicio de fondo enviaron al detective Ángel Martínez por la difamación e injuria.
8: Eso existe todavía, yo pensaba que no.
7: Presunta a la ministra Faride Raful. Ellos, hoy, el juez Amauris Martínez del Tercer Tribunal de la Instrucción del Distrito Nacional envió al comunicador a juicio de fondo. Él decidió que el comunicador vaya a juicio,
8: claro,
7: para que enfrente los hechos que se le imputan. Ángel Martínez tiene medida de coerción por este caso, garantía económica, bajo contrato, presentación periódica e impedimento de salida. De acuerdo al fiscal Merlin Mateo, adscrito a la Procuraduría Especializada contra Crímenes y Delitos de Alta Tecnología, él incurrió en violación presunto a los artículos 21 y 22 de la Ley 5307 sobre crímenes y delitos de alta tecnología cuando difundió imputaciones injuriosas y difamatorias contra Faride. El Ministerio Público establece que el implicado realizó acusaciones falsas sin ningún fundamento con el solo propósito de dañar la imagen. Bueno, si él no tenía prueba de todo eso que él acusó a Faride, porque...
8: No. Señores, estamos
7: en... Ya lo mandó a juicio. En juicio de fondo no vamos a dar cuenta de todo eso.
8: No, se supone que ahí es que él va a presentar las pruebas. En ese juicio, en el juicio de fondo, es la fase donde usted fija sus pruebas y hace los argumentos de ellas. Ahí vamos a ver entonces lo que va a pasar.
7: Bueno.
8: Crónica de una muerte anunciada. Bueno. Porque esa persona lo que andan buscando es like y view, como dicen.
7: Sí, pero no todo tú lo puedes. Tú sabes, tú tienes que tener ahí un pequeño filtro para no.
8: Lo que pasa es que ellos lo estaban. Lo que pasa es que lo estaban normalizando.
7: Sí.
8: O sea, tú desde una plataforma tú podías.
7: Decir que decir fulano es ladrón. Fulano es ladrón.
8: La que tú
7: y eres ladrón y eres ladrón. Sí, ¿por qué? Porque sí. Porque yo lo sé que eres ladrón.
8: Porque no habían.
7: Régimen de consecuencia.
8: Excepto de la primera dama y el comunicador de Santiago. Que
7: Hernández.
8: Sí, que el.
7: Marco, Marlon.
8: Que la vicepresidenta de ese entonces y primera dama, Margarita Cedeño,
7: él dijo que tenía,
8: se mantuvo.
7: Él dijo que tenía la prueba de que ella había sacado una cuenta y tenía un dinero en un banco en Finlandia. Pero qué bárbaro.
8: Pero como ella se mantuvo hasta el final,
7: es que eso es lo que tienen que hacer.
8: Hubo consecuencias.
7: Eso es lo que tienen que hacer.
8: Entonces, anteriormente, como que no se daba, con una excusa pública, ya eso se quedaba hasta ahí. Pero todo el que se sienta ofendido, óigame, ahí están los tribunales. Ejerza, ahora, pero Carlos, no lo mismo, Carlos. Ser tú la primera dama, la vicepresidenta, o sí, en este caso ser la ministra de Interior y Policía, seguir el caso. Porque estamos hablando, que la jerarquía que estamos hablando, no es lo mismo Juan Pérez.
7: No es lo mismo.
8: No es lo mismo.
7: Ni es igual.
8: Mediáticamente, no es igual. No, o sea que todo depende también de quién sea que.
7: Mira, minuto final. En lo que tú buscas la positiva, Trump anuncia el proyecto Libertad, una operación militar con la que empieza a escoltar unos 1,000 barcos que están atrapados en el estrecho de Hormuz por el bloqueo de Irán.
8: Todavía sigue la guerra.
7: Trump, en el proyecto Libertad, va a mandar barcos destructores, más de 100 aviones y más de 15,000 soldados. Ellos declararon la semana pasada al Congreso que las hostilidades con Irán habían terminado. Eso no quiere decir que la guerra haya terminado. Sigue la crisis igualito. Siguen las operaciones militares. El Congreso de los Estados Unidos, él podía por 60 días, sin tener que pedirle permiso al Congreso, hacer operaciones. Pero ya esos 60 días pasaron.
8: No puede pedir una una exención.
7: Bueno, para no tener que pedir permiso a la exención, ellos fueron al Congreso y dijeron que terminó la guerra.
8: Coño, bueno, Donald.
7: Ah, pero ahora van a mandar a escoltar porque eso no es una guerra. Sí, no, no. Ellos están escoltando esos 1,000 barcos que le han pedido.
8: Coño, 1,000.
7: Y que tienen, esos 1,000 barcos tienen meses cargados y atrapados.
8: Y ahí varado.
7: Ahí varado en el estrecho de Hormuz. Bueno, esta crisis va para largo. El Banco Mundial dice que los fertilizantes van a subir un 30%, los productos básicos un 20%, la inflación en economías en desarrollo va a llegar al 5.1%, el crecimiento caería. Ay, en el peor escenario, unas 45 millones de personas caerían en inseguridad alimentaria en el mundo. ¡Qué difícil! ¡Qué difícil!
8: Mira, y a los oyentes que nos escuchan, si ustedes tienen vecinos que son imprudentes, que solamente viven para ello y tienen música a alto volumen, a cualquier hora
7: del día, ¿qué hacer? ¿Qué hacer? ¿Qué hacer?
8: Le tenemos la solución. Tú puedes enviar un WhatsApp aquí y se le envía de una vez el número de contacto. No llame a la fortaleza de Bani, porque usted se cansa de llamar a la fortaleza de Bani y no le van a hacer caso.
7: O van a decir, Tony llamó para decir tanto que tú tienes llama, la música alta.
8: Tanto llama, ya le conozco hasta la voz. Ya ese evento lo reportamos. Eso es lo único que le van a decir. Interior y Policía tiene un número de WhatsApp en donde, claro, quien lo va a asistir no es una persona, sino ya a nivel de la inteligencia artificial. Y ahí le van a pedir un sinnúmero de información con respecto al lugar de a donde se está produciendo ese evento, que sería música de a alto volumen. Créanme cuando le digo que si usted hace reporte, lo hace hoy, ahora a las 5 de la tarde, y eso persiste, créame que antes de las 8 de la noche, ahí va a estar la policía. Así que, esos vecinos que ustedes tienen...
7: Repítelo otra vez.
8: Esos vecinos que ustedes tienen, que son

0: policía. No la de, claro, la de aquí de la provincia de Peravia. Sí,
1: porque le va a venir la orden de arriba.
0: Porque eso es, ya es con la inteligencia artificial, ya es un sistema, esa alerta. Cuando usted vaya a escribir por WhatsApp, todo lo que usted vaya a decir, multiplíquelo por 5.
1: Para que usted vea.
0: Para que usted vea cómo de una vez hasta la inteligencia artificial le va a estar dando lástima y le va a estar pidiendo excusa. Hagan eso. Pueden ya enviar un WhatsApp y ese número se lo envían. Interior y Policía.
1: Con esa despedimos el programa la tarde de hoy. Mañana el matutino. Tempranito en la mañana.
0: Y en la tarde seguiremos conversando.
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